0: casos en adolescentes en América Latina, 97 por cada 1000. Frente a esta realidad que enfrenta la sociedad hondureña y las familias hondureñas, pues esta propuesta de ley que ha sido entregada el día de hoy y que será discutida a partir del 17 de agosto en el seno del Congreso Nacional, tiene algunos elementos que para nosotros son importantes. Primero es que esta ley lo que busca es la prevención efectiva del abuso sexual infantil. Por otro lado, la ley también establece protocolos obligatorios de detección temprana de los casos de abuso sexual. Para esto habrá que trabajar de manera cercana con las familias, con las comunidades, sensibilizar, orientar, informar de cómo poder identificar los casos de abuso sexual infantil y cómo interponer las denuncias de manera inmediata. Por otro lado, también esta ley lo que viene a hacer es a garantizar una respuesta del Estado a nivel de atención médica y psicológica a niñas y niños que han sido víctimas del abuso sexual infantil. Por otro lado, también contempla, y esto en armonía con la propuesta que se ha venido haciendo de poder instalar cámaras de GESEL en todos los departamentos del país, esta propuesta de ley también busca evitar la revictimización de las niñas y niños que también han sufrido o han sido víctimas del abuso sexual. Y por otro lado, también la ley contempla el dotar de recursos financieros suficientes para que las instituciones que tienen competencias directas con esta temática, sobre todo de investigar, sancionar y llegar a la judicialización de estos casos, puedan contar con los recursos suficientes.
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5: La Asociación para una Sociedad Más Justa presentó un informe del impacto que está recibiendo las finanzas del Estado por las pérdidas en ENE. Aseguran que existe un déficit que supera los 11.187 millones a julio de este año. Escuchamos a Edgar Aguilar, especialista en el subsector eléctrico de la ASJ.
6: Lo que va del año, las pérdidas siguen impactando las finanzas de la ENE. La ENE tiene un déficit de más de 11 mil millones de lempiras solo en lo que va del año. Este déficit en 70% es explicado por las pérdidas y es algo que no es nuevo, ¿verdad? La forma en que se cubre este déficit es con nueva deuda. Solo en lo que va del año, la ENE ha colocado más de 10 mil millones de lempiras en nueva deuda y además de esto se le trasladan fondos de nuestros impuestos. En los últimos 4 años, más de 46 mil millones de lempiras. Y no es para mejorar el servicio. En Honduras es donde más duran los apagones. Un usuario promedio pasa una semana sin luz en Honduras, mientras que solo un día en El Salvador y menos de un día en Guatemala. Este dinero, pues, debería de ir a escuelas, a hospitales, a carreteras. Y lo peor aún, también, que esa deuda que se acumula para cubrir el déficit de la ENE, no la pagamos solo nosotros, la pagan nuestros hijos, nuestros nietos. Hemos mostrado entonces los datos, que lo peor es que las pérdidas van aumentando, pero creemos que para atender las pérdidas de una forma efectiva hay que identificar y diferenciar entre las técnicas y las no técnicas, las diferencias en cada circuito, que para las pérdidas técnicas se den las inversiones en la red que se necesitan, que para las pérdidas no técnicas se instalen medidores a esas más de 292 mil personas que los están esperando, que se atiendan que se eliminen los promedios y que se persiga también el delito del hurto de la energía. Entonces, hemos exigido hoy a la ENE un plan con indicadores para dar seguimiento y que este plan asegure la reducción de pérdidas en al menos 8% en los próximos 3 años, y que este plan incluya indicadores transparentes públicos que garanticen la recuperación financiera de la ENE. Como ASJ, Potencia Honduras, vamos a estar monitoreando y evaluando el desempeño en la reducción de pérdidas y además exigimos que ni un lempira se le debe dar a la ENE para reducción de pérdidas hasta que no hagan un plan público con los indicadores para dar seguimiento.
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5: La Alcaldía Municipal del Distrito Central continúa fortaleciendo el abastecimiento de agua en diferentes sectores. Hoy el alcalde Juan Diego Zelaya ha estado en la colonia Nueva Capital.
7: Nueva Capital, sector 4. Vamos a llenarle este dron y la pila también. No dejamos de entregar agua. Estamos son 500.000 galones todas las semanas las que estamos entregando. Esta semana vamos a llegar a 4 millones de galones entregados gratuitamente en toda la ciudad capital. Aquí estamos en la Nueva Capital, pero igual entregamos en hospitales. Hoy estuvimos en el Seguro de la Granja, en mercados, escuelas, en fin, a donde se necesite. Pues nosotros estamos haciendo lo nuestro, trabajando en la represa, entregando agua, reparando fugas, perforando pozos. Pero ustedes, capitalinos, también nos pueden ayudar ahorrando agua en sus casas. Cada gota cuenta.
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5: El gobierno del presidente Asfura, productores industriales de la palma africana, abordaron temas claves para ampliar mercados internacionales. Vamos a escuchar a don José de la Cruz Ruiz, presidente de la Asociación de Productores de Aceite de Palma, y a Arnold Cruz, de la Federación Nacional de Productores de Palma. Aquí están sus impresiones después de esta reunión.
8: El rubro de palma es un producto de exportación al 70% y su principal mercado es Europa. Entonces estamos abordando con el ministro varios temas de que compete a varios ministros, como el problema de seguro social, trabajo seguro, derechos humanos, licencias ambientales y otros temas ambientales y de la debida diligencia que está exigiendo la Unión Europea. Muy positiva, la verdad, muy abierta y muy colaborativa, y creo que nos vamos contentos de los resultados.
9: Nosotros nos hicimos presente ahora a Casa Presidencial a poder sostener una reunión muy importante, en la cual pues abordamos temas relacionados al rubro, principalmente en las partes legales, en las partes sociales también, y de cumplimiento ambientales, que son los temas que de mucho interés para el desarrollo del rubro y poder tener aperturas a los mercados internacionales. Realmente lo vamos muy satisfechos, principalmente por la apertura que ha abierto un nuevo horizonte para nuestras organizaciones. Creemos que vamos bien y que vamos a lograr los objetivos. Al ver la disponibilidad pues, que el gobierno ha establecido para poder tratar las diferentes temáticas que son de suma importancia para el desarrollo en el área productiva, en la parte

0: costeños, dejando evidenciado que la doña falseó, como falso es un billete de 600 lempiras. 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
1: El gerente de la Empresa Nacional de Energía Eléctrica, Guillermo Peña, reconoció que la estatal requiere más de una reforma para comenzar a resolver los problemas financieros y operativos que enfrenta. Peña Pantin señaló que el Congreso Nacional desempeña un papel fundamental en este proceso y sostuvo que las acciones deberán mantenerse de forma continua. Vamos a tener que hacer múltiples reformas en el Congreso, y este poder del Estado es una parte esencial en todo el mecanismo. No puede ser una sola vez, hay que seguir interactuando y entender que es un problema de país. El funcionario indicó que permanece a la espera del avance de las reformas energéticas en el poder legislativo, ya que su aprobación permitirá comenzar el proceso de reordenamiento y poner en marcha licitaciones de largo plazo. Según Peña Pantin, mientras más se retrase la aprobación de las reformas energéticas, también se pospondrá el inicio de las acciones destinadas a mejorar las finanzas del ENE. El gerente reveló, además, que existe alrededor de un 30% de demanda del servicio eléctrico a nivel nacional que no está siendo atendido, situación que atribuyó al mal servicio, deficiencias en la cobertura y problemas con los equipos. Explicó que la estatal está estructurando medidas para reducir la presión sobre el sistema mediante licitaciones de corto plazo. Peña Pantin agregó que también se trabaja en atención de las pérdidas técnicas en sectores como Tatumbla y en los departamentos de Valle, Ocotepeque y Copán.
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1: Se determinó por parte del gobierno del presidente Asfura la entrega de los fondos correspondientes al tercer trimestre para las alcaldías que se han visto afectadas por las sequías. Hoy la Secretaría de Finanzas, a través de su red social de X, ha dicho que, atendiendo las indicaciones del presidente Tito Asfura, se ha realizado la primera transferencia de 304.2 millones de lempiras a 50 gobiernos locales para fortalecer la respuesta ante los efectos del cambio climático y brindar atención oportuna a las necesidades de sus comunidades. Está en inglés ese post. Vengo para acá, si quiere, solo ponga la fotografía. Esta que está ahí. Se le tradujo al inglés. Ahí está, exactamente. Atendiendo las indicaciones del presidente Tito Asfura, realizamos la primera transferencia de 304.2 millones de lempiras a gobiernos locales para fortalecer la respuesta ante los efectos del cambio climático y brindar atención oportuna a las necesidades de las comunidades. Seguimos trabajando para que los recursos lleguen donde más se necesitan. Un gobierno que hace, y ahí está la infografía que ha realizado la Secretaría de Finanzas para dar a conocer al pueblo hondureño que se ha cumplido con la primera transferencia de 300.2

4.2 millones de lempiras a las primeras 50 de las 75 alcaldías afectadas por la sequía en el país. Ahí está la buena noticia que ha dado en las últimas horas la Secretaría de Finanzas.

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4: Y hablando de las alcaldías, hoy la Asociación de Municipios de Honduras ha anunciado que va a citar al ministro de Seguridad por la preocupación de la violencia que se está viviendo en varios municipios. El alcalde de Olanchito y presidente de la AMUN, el señor Juan Carlos Molina, anunció que la próxima semana han citado al ministro de Seguridad, Gerson Velázquez, a una reunión, ya que muchos alcaldes han manifestado su preocupación por la violencia que impera en sus municipios. Molina informó que recientemente habló con el ministro de Seguridad, a quien trasladó el malestar de varios alcaldes y de la población por las pocas medidas adoptadas ante la creciente ola de violencia que afecta al país y particularmente al municipio de Olanchito, donde se registran asaltos, robos, homicidios y otros hechos delictivos. El alcalde señaló que invitó al ministro de Seguridad a participar en una reunión con la Junta Directiva de la AMUN el próximo martes, propuesta que, según indicó, fue aceptada. Explicó que la preocupación no se limita a Olanchito, ya que varios alcaldes han manifestado la necesidad de abordar de manera conjunta el problema de la inseguridad en sus municipios. Hay que dar un giro a la situación, sostuvo Molina, al advertir que el aumento de la delincuencia está generando decepción y afectando el desarrollo de la población, debido a que la seguridad ciudadana constituye un elemento fundamental para garantizar condiciones adecuadas de vida y crecimiento económico.
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4: Es tiempo del resumen internacional de noticias.
6: De la Esprie, la cifra en 181 los muertos por el terremoto, 59 menos que datos regionales. El presidente de Colombia, Abelardo de la Esprie, cifró en 181 el número de muertos por el terremoto de magnitud 7,4 que sacudió el lunes varias zonas del país, un balance que contrasta con el de al menos 240 fallecidos contabilizados por las autoridades de los departamentos más afectados. De la Esprie añadió que al menos 85 centros de salud resultaron averiados y que unas 74 carreteras presentan daños. El balance presidencial se conoce 24 horas después del primer conteo oficial del gobierno nacional, que el lunes al mediodía situó en 111 la cifra de fallecidos. Sin embargo, los datos divulgados por las autoridades de los departamentos afectados y sus capitales elevan el número de víctimas mortales a por lo menos 240.
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4: Y en otra noticia internacional, escuche usted, Venezuela e Israel acuerdan un mecanismo para restablecer sus relaciones consulares. El gobierno de Venezuela anunció que acordó con Israel un mecanismo de coordinación que permitirá la prestación de servicios consulares en ambas naciones, cuyas relaciones diplomáticas se rompieron hace 17 años, luego de que una delegación humanitaria israelí estuviera en el país caribeño por el doble terremoto del pasado 24 de junio. Venezuela rompió relaciones con Israel en enero de 2009 por órdenes del entonces presidente Hugo Chávez en apoyo a Palestina. Ambos gobiernos reconocen la importancia del vínculo entre el Estado de Israel y la comunidad judía residente en Venezuela, que constituye un importante puente de amistad histórico entre ambos países, señaló la Cancillería en un comunicado publicado en X. Asimismo dijo que ambos países acordaron permitir la continuidad de la cooperación técnica bilateral derivada de los esfuerzos de emergencia y recuperación tras el doble terremoto de magnitud de 7,2 y 7,5 que ha dejado a más de 6.300 fallecidos. El pasado julio, la presidenta encargada de Venezuela, Delcy Rodríguez, agradeció a la Delegación de Auxilio y Asistencia Humanitaria de Israel por sus operaciones de apoyo en el país petrolero tras los sismos. ¿Cómo cambia la radicalidad de un país? Y cómo ahora Delcy Rodríguez da muestras de que, sea verdad o mentira su ideología, pero puede ella mantener relaciones con Estados Unidos, con Israel, y normalizar situaciones que desde hace mucho tiempo, por ese fanatismo ideológico, pues se habían roto.
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4: De esta manera llegamos al final de este espacio informativo. Muchas gracias por el favor de su sintonía. Ya en unos instantes el podcast con Esdras López. Gracias por siempre estar pendiente de la poderosa franja informativa de Cholos Azul. Gracias, buenas noches, con permiso.
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2: Aquí estamos. Puntualmente aquí estamos. En vivo y en directo desde los estudios de la 91.3 FM. Estéreo Sur. Queremos agradecer por el favor de su sintonía. Agradecerles por el reporte que a diario nos hacen llegar por nuestros teléfonos fijos, nuestras redes sociales y el saludo personal que día a día recibimos de cada uno de ustedes cuando nos encontramos en estas calles de Dios donde reporteamos para ustedes. Quiero saludar de igual manera a mis buenos amigos y amigas de la televisión que a esta hora están viendo esta señal, la señal de Cholusat Sur, la que se origina en Tegucigalpa y se distribuye por el satélite de Cholusat a todas nuestras frecuencias autorizadas por Conatel, conformando así un buen bloque de televisoras que retransmite nuestra señal a nivel nacional. Así es que sumado la cadena de radio y la de la televisión nos permite llegar con esta poderosa franja informativa a Honduras y trascender al mundo con nuestros propios equipos y a través de las plataformas que pone a disposición cada una de las redes sociales a las que nosotros, otros canales y otras personas naturales usan para transmitir su pensamiento. El pensamiento de estos periodistas que trabajamos en televisión y radio es un pensamiento académico, un pensamiento surgido de un proceso de reportajes, de reporteo, de valoración de las noticias, de edición de las noticias, para luego presentarlas a la radioaudiencia o a los televidentes. Ese es el proceso que lleva nuestro trabajo. Y para ese trabajo se emplean a conductores, camarógrafos, sonidistas, productores, editores, para que usted vea un producto terminado en la televisión. Contrario a un trabajo empírico, popular, que también tiene su nicho y que consiste en poner un teléfono andando y hablar. Esa es la oceánica diferencia. Por eso es que los medios tradicionales, llamémosle así, prevalecen en el tiempo. Y los estudios de prestigiosas universidades establecen que la vida útil de los medios tradicionales, radio, televisión y periódico, trasciende las familias propietarias que mantienen estos medios al aire. Los otros medios alternativos, transmisiones en vivo de Facebook, transmisiones en vivo de YouTube, etc. Sí, caminan con el tiempo. Y por la mística de los contenidos, entonces se genera dinero. Y por lo que he escuchado, genera buen dinero. Hay amigos que se dedican a esas cosas y se precian de revelar que ganan $19,000 en un día o una semana. Y tienen una accesibilidad al dinero que difícilmente tienen los medios instalados que pagan salario mínimo, que pagan impuestos, que pagan al RAP, al INFOP, a la alcaldía, la tasa de seguridad, etcétera, etcétera. Esa fantochada inmadura accesibilidad al dinero expone a los muchachos y los expone más allá de un escrutinio para valorar si son buenos o son malos. Tanto así que eso ha encendido las alertas, las alarmas, y la Comisión Nacional de Bancas y Seguros ya tiene una lista de personajes de Facebook y Twitter a los que hay que investigar. Las mismas confesiones de estos jóvenes muchachos sirven como medio de prueba cuando dicen: yo rento un edificio donde pago $10,000 por el cuarto y tengo tanto personal y tanto edición, y lo dicen con un inocente orgullo, pero que, repito, enciende las alarmas para perseguir un delito que tiene que ver con el blanqueo de dinero. Ya juiciosamente, un hombre de mucha experiencia, veterano en su experiencia, había alertado que esas cosas de transmisiones y de contenido en redes se prestaba para el lavado de dinero. Y ese testimonio también está como prueba en las investigaciones. Eso lo dijo un señor al que se le conoce popularmente como el loco de la selva. El loco de la selva dijo que ese dinero fácil era producto de lavado de dinero. Y lo dijo abiertamente, no importándole que él también forma parte de un equipo que se dedica a eso de las plataformas sociales. Lo que pasa que, ¿cómo se llama el loco de la selva? ¿Ah? Va. Ese señor loco de la selva ya es un hombre curtido en experiencia, juicioso y sabe en qué cómo actuar en el escenario que le corresponde actuar, pero no pierde su objetividad. Ya vimos que otras personas que usaron el Facebook para informar, entre comillas, ya más formal como un programa de televisión con productores, con directores, con cámaras de estudio, con iluminación, se usó para esquilmar los bolsillos de los hondureños que viven en Estados Unidos. Eso fue un hecho notorio y de hecho, valga la redundancia, existe abierta una investigación en el Ministerio Público por el delito de estafa en Estados Unidos y el delito de estafa en Choloma, porque también a través de las plataformas de Facebook y de otras redes ahí se estafó a la gente. Mira que está azul, ¿es toma o no? ¿No? Gracias. Entonces, antes de que se conociera el nombre de influencer, ya había un personaje muy famoso, muy reconocido, de color amarillo, que estafó a la gente por las plataformas. Estafó a la gente, alertó al Sistema Financiero Nacional y también alertó al Departamento de Homeland Security. Le quitaron la visa y lo pusieron en una lista negra. Hay muchos muchachos y muchachas que se dedican a lucir sus conquistas, yo diría, en el marco de la inocencia. Y entonces lucen abrigos, zapatos, anteojos, y de pronto están en Nueva York, en Houston, en Miami, desconociendo cuáles son las políticas que Estados Unidos y Europa tiene para perseguir el delito de lavado de activos. No necesariamente una persona que hace videos en Facebook o en otras redes sociales debe tener una cuenta en Estados Unidos para que se le considere sospechoso de lavar activos. El solo hecho de ir a una tienda Gucci, a una tienda de esas de marca que usan estos muchachos y muchachas, y pagar con una tarjeta o pagar en efectivo, ya ahí hay una presunción de la comisión de un delito. Así como sucede en la política. La política es investigada con quién invierte, cómo invierte y dónde está ese dinero que recaudan. Yo he dicho en alguno de nuestros programas que sería bueno que estos muchachos que se dedican al entretenimiento y a la labor social, entre comillas, deberían de agruparse, conformar una asociación y dejarse guiar por un conocedor de los procesos de adquirir dinero y gastar dinero. Los medios de comunicación tradicionales estamos sometidos a una veeduría constitucional ya establecida por parte de la SAR, antes la DEI, y esa información de la SAR la cruzan con la alcaldía, y la cruzan con la Comisión de Bancas y Seguros, y estamos sujetos a auditorías cada vez que las instituciones fiscalizadoras del Estado así lo requieren. Un indicio de progreso, entre comillas, un indicio de la presunta comisión de un delito son esas cosas que les digo: tengo un carro nuevo, tengo una casa nueva, estoy haciendo un jacuzzi, estoy haciendo esta ropa. Entonces, queriendo emular lo que hacen sociedades avanzadas como la hollywoodense, entonces ya aquí es muy común preguntar cuánto cuesta tu outfit, cuánto cuesta lo que andas. Entonces los muchachos que trabajan en esas cosas de redes sociales, yo diría inocentemente, dicen: bueno, estos lentes que ando, dice, cuestan $3,000. Ah, le dice el periodista que lo entrevista o el compañero de ellos. Y esa cartera, esta cartera es LV, ¿cómo se dice? Louis Vuitton o Louis Vuitton. Este es Louis Vuitton, y dice, entonces cuesta $3,000. Entonces, 3,000 los lentes más 3,000 las tarjetas, la cartera son 6,000. Y ahí van, y esta chaqueta que es Armani, creo que es la más barata. Y Paco Rabanne, ¿cómo se llama? Sí, Rabanne. Yo no sé esa marca. Cuestan $1,500. Y estos zapatos cuestan tanto. Y entonces, en su inocencia, también salen: esta mascarilla para la cara, dice, cuesta $500. Estas gotitas para las arrugas cuestan $1,000. Y entonces viene un mundo de fantasía o un mundo de realidad. Que venden los muchachos, porque son jóvenes. Y entonces hay gente que los está observando, entonces 3,000, 3,000, 3,000, 3,000. En una noche de gala, por ejemplo, andar una ropa de $15,000 es nada para ellos. Entonces el fiscal de delito financiero dice: bueno, esta persona. Y entonces que abrió una tienda aquí, después abrió otra tienda allá, y que anda un carro del año, y después cambió el carro del año, y que va de viaje, que viene de viaje, todo eso sin una declaración de impuestos, sin un RTN, sin... Entonces alerta a la autoridad. Por eso sería conveniente, porque al fin y al cabo esa es una carrera, no sé cuánto dura la carrera, pero carrera al fin, requerirá de alguien que asesore a estos muchachos y les diga cómo funciona. Hay jóvenes exitosos en redes sociales que dejaron su carrera, obtuvieron un título universitario, pero se dedican a andar en los moles ofreciendo perfumes, maquillajes, ropa, y ganan relativamente bien. Y no se, el sistema financiero no sabe si extienden facturas autorizadas, si hay facturas con correlativos, si hay recibos correlativos, porque en esto de las comunicaciones, el SAR le autoriza al dueño de un noticiero, de un programa de radio, que vaya a determinada imprenta autorizada por el gobierno para que emita el recibo 001, la factura 001. y le da una orden el gobierno y le dice a la imprenta, imprímale. Ese es el control al que se someten todos los medios tradicionales. Yo hago esta reflexión porque he notado que la reacción a la noticia de auditar a los muchachos de redes sociales va en dos vías, la reacción. Una, que está bueno que les pase, porque no se sabe de dónde viene el dinero. Y otra, que también los juzgan por su inmadurez. Por su inmadurez. Pero el espíritu del legislador es más bien controlar, no a las redes sociales, sino que controlar lo que se mueve metálicamente en ese asunto. Ese es el espíritu del legislador. Y también, además de un asesor legal, un asesor que le ponga límites a los excesos que jóvenes y nosotros viejos también cometemos cuando estamos frente a una cámara. Porque hay límites, ¿verdad? Hay límites. Por ejemplo, ¿qué necesidad hay que la opinión pública se dé cuenta que un muchacho o una muchacha se tiene que hacer una operación que no cuesta poco? Entonces, nos cuentan que se hicieron una operación, que se pusieron los pechos, que se pusieron las nalgas, y eso va sumando, pues. Aunque sea canje publicitario. Por un canje publicitario usted tiene que hacer un contrato y usted le pone el valor de ese canje más el impuesto sobre la venta. Y aunque el que ofrece el canje no paga en efectivo, usted que se beneficia de ese canje tiene que pagar el impuesto correspondiente, el volumen de venta y el impuesto sobre la renta. Entonces yo podría aventurarme a decir que de 10 muchachos que se dedican a esas cosas, 9 no saben que hay que hacerlo bien, conforme manda la ley de la República. Así es que queremos que prevalezcan los muchachos que hacen transmisiones en TikTok, y queremos que prevalezcan los muchachos que trabajan en Facebook y en otras plataformas, y no queremos que en el camino vayan a tener problemas, pues, porque para eso estamos los viejos, para orientar y decir que legalicen bien sus cosas. Hemos visto que gente que ya está un poco más madura y se ha informado sobre los temas, conforman sus empresas y facturan. Le facturan al gobierno, le facturan a la alcaldía, le facturan a toda organización, y entonces declaran sus impuestos y tienen sus empresas, sus sellos y todo lo concerniente al impuesto sobre la renta y al impuesto sobre la venta. Eso se lo decimos como un consejo gratuito, sin que lo estén pidiendo, porque hay muchos muchachos jóvenes que son influenciados, son inspirados por estas personas que son populares en redes sociales. Hay muchachitos que sueñan en ser influencer y que admiran a esas personas que tienen un puesto en redes sociales. Eso es inevitable. Pero no vendría mal que se asesoraran para que su actividad esté legalmente asegurada, que su prosperidad esté protegida que su integridad esté protegida. Esto de los medios de comunicación es un arma de doble filo. Tenemos bastantes experiencias de compañeros que incursionaron en televisión abierta y en radio y nunca vieron los límites que existen. Y así hemos visto que por sus actividades deben de ilusiones o deben de bromas, más bromas que en serio, saliendo de algunos programas de televisión o de radio, han sido víctimas del crimen. Porque todo esto tiene un marco jurídico al que hay que respetar. Y a veces creemos que esto solo ocurre con los muchachos, pero también, como hemos visto en el caso de nuestros colegas de Criterio HN, ellos públicamente piden dinero sin tener un filtro para ver cómo van a recibir ese dinero. Y los colegas de Criterio HN han dicho que van a rendir cuentas. Pero ¿cómo van a rendir cuentas si están extendiendo la mano y cualquiera que les ponga un billete lo van a recibir? Eso no hay manera de rendirle cuentas. ¿A quién? Aquí esa palabra de rendiremos cuentas es una palabra propia de los políticos. El que tiene una pulpería no tiene que decir que va a rendir cuentas. El que tiene una pulpería tiene que ir a la alcaldía, pedir un permiso de operaciones, ir al azar, tener un registro tributario y pagar sus impuestos y hacer sus declaraciones. Aunque no tenga ganancias, aunque no tenga utilidades, pero hay que ir. Entonces, que salga un periodista como los colegas de Criterio HN y vamos a rendir cuentas. Es que no se trata de rendir cuentas. O en el Parque Central, sí que nos dieron tal cosa. No, usted tiene que rendir cuentas ante la autoridad. Y sus cuentas tienen que estar coincidiendo con lo que usted declara en la SAR, con lo que usted declara en la alcaldía y con lo que tiene en sus cuentas de ahorro. Y los activos o propiedades que tenga su nombre. Ese es el proceso. Y eso no se llama rendir cuentas. Eso lo usa un populismo barato que fracasó en Honduras. Aquí los periodistas no rendimos cuentas. Aquí nosotros tenemos a nuestros auditores, que son las agencias del Estado de Honduras. Punto. Esa es una habladuría de decir, vamos a rendir cuentas por lo que recibamos. No. Ah, es que yo tengo un trato con la sala de belleza que me peina. No es así, tiene que tener un contrato. Y ese contrato, declararlo. Y ahí no todo lo que brilla es oro. Ahí hemos visto también en redes sociales que la dueña de una casa le cobra el alquiler a alguien que se lo alquila porque no pagan. Y andan preciándose que andan en el carro del año, pero no pagan el alquiler. Y que se quitan los maridos entre una y otra, y que el otro se puso gorlo y que el otro se cayó como bolo en una fiesta. Eso es lo que hay que tener cuidado en esas cosas. Y eso no es propio de los que trabajan en redes sociales, de periodistas. Ahí hay una señora periodista que le quitó el marido a otra y ahora es honrada. Mi periodismo es honrado, eso. Y le quitó el marido a la otra periodista. No estoy hablando de esas muchachas, sino del periodismo este, que estaba casado el hombre y le quitó el marido. No, el otro no. Es esa habladuría. Bueno, pues esto queríamos dárselo al costo, con el cariño y la consideración que le tenemos a los muchachos que hacen Facebook Live, YouTube Live y esas otras plataformas. Vamos a un alto y vengo para contarles algo importante en el episodio correspondiente al día de hoy.
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2: Honduras registra 7.151 casos de dengue y 3 muertes en lo que va del año. La unidad de vigilancia de la Secretaría de Salud a cargo de Omer Mejía dio a conocer estas escalofriantes cifras y pidió a la población reforzar las acciones de prevención ante el comportamiento ascendente de esta epidemia. Hay una reducción aproximadamente del 40% en comparación al mismo periodo de enero a agosto del 2005, pero hay una advertencia que esta disminución no debe interpretarse como motivo para estar tranquilo. Los muertos son muertos en el 2025 o en el 2026 y más de 7.000 es para preocuparse. Y hay que insistir en lo que ya suena como cajonero: eliminación de criaderos del mosquito transmisor del dengue dentro de las viviendas, evitar que haya agua acumulada en llantas, etcétera, etcétera. Un muchacho de 22 años, originario de El Ancho, está en la lista de los fallecidos, así como 2 personas de 6 y 16 años de Choluteca. Para el incremento de esta epidemia, la sequía que estamos viviendo en todo Honduras aumenta la posibilidad de contagios por el almacenamiento de agua y la proliferación consecuente del mosquito transmisor del dengue. Porque, por lógica, las familias necesitan recolectar agua y ahí es un lugar propicio para que estos mosquitos transmisores conviertan eso en criaderos de zancudos. Por cuestión didáctica y de prevención, les recordamos que el dengue es una enfermedad viral. No hay un tratamiento específico para eliminar el virus, por lo que hay que acudir rápidamente a la asistencia médica, donde haya. Los síntomas, de nuevo, para que recordemos: fiebre, dolor de cabeza, malestar general. No hay que medicarse, hay que ponerse en manos de facultativos para evitar el uso inadecuado de medicamentos no recomendados por profesionales. Así es que lamentamos mucho esto de el registro de muertes por dengue y por contagios. Ojalá que tomen en cuenta lo que muy solidariamente hemos compartido con ustedes la noche de hoy. Gracias, que estén bien. Yo soy Edras Amado López y continuamos en esta poderosa franja informativa de Cholusat Sur, Canal 36. Que estén bien.
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1: Hola, hola, ¿qué tal? Es un gusto, como siempre, estar con ustedes en este en esta poderosa franja informativa del 2026, en el espacio que corresponde a Los Tres Especialistas. Como siempre, pretendemos traer a esta mesa temas que sean de su interés, temas que no son comunes en los medios de comunicación porque hay muchos intereses y nuestro único interés es servirle a usted de la mejor manera e informarle de lo que está ocurriendo en el país, lo que ocurre en el mundo, lo traemos a análisis para compartirlo en este espacio. Saludo ya como todos los días a nuestro director, el licenciado don Edras Amado López Rodríguez. Gusto saludarlo.
2: Mucho gusto, señor López Rodríguez. Bienvenido. ¿Algún cumpleaños por el camino?
1: No, próximo. El 3 de octubre.
2: ¿Algún aniversario?
1: El 3 de octubre tenemos fecha especial.
2: ¿Alguna fiesta de matrimonio? ¿Algún retiro espiritual?
1: Próximo.
2: ¿Algún entierro?
1: ¿Algún partido?
2: ¿Algún partido Olimpia Motagua? Sí. Pues. Bienvenido, don Javier. Nos alegra. Gracias, como siempre, la gente lo extraña cuando...

0: Porque me gusta ir para lo que estudié. Pues sí.
1: Sí va.
0: Siempre me he dedicado a eso. Antes, después, durante.
1: Pero usted, ¿por qué lo toma
0: no,
1: personal?
0: No, yo contesto.
2: Estamos hablando
1: con Aguilera, que nos da gusto.
0: No, no, hagamos chivola, como dije.
1: No, chivola yo.
0: Ya estamos.
1: Sí, sí, bueno, chivola
0: aquí. Sí, modelos,
2: disculpe.
1: ¿Habrá chivola aquí?
2: El único que es, de ahí, que yo conozca otro.
0: Ah, sí, claro, claro.
1: Es que cuando camina le adiós por la 8, le
0: dije. ¿Qué me depara el futuro? Benito, vámela, le dije.
1: Bola de cristales.
2: No, uno nunca debe de... Ya hay un, hoy vi imágenes. Ajá. De la entrada a un lugar donde no se busca la fortaleza del espíritu, sino que el cuerpo, el músculo.
0: Ah, no, pero eso desde ayer.
1: Y se hace popular, ¿y para qué? No, es que sí. Se andan tomando fotos,
0: ah, porque es que a donde eso, andan. Esas personas que suben eso es para que quede una constancia, para uno mismo. Yo sé de qué están hablando.
2: Yo sé de qué están hablando. Yo no he hecho alusión a personas.
1: Pero yo sé de qué están hablando. Usted lleva como 20 años.
0: Ah, pero. Sí. Pero
2: no, y lo que pasa es que.
0: Más
2: que,
0: vale no nunca desistir.
2: Salen en va al gimnasio y de ahí.
0: 400 cinco, tortillas.
2: 5 baleadas con huevo, manteca
0: rico,
2: y todo.
0: Qué rico. Sí. Son buenas las baleadas. Son buenas.
2: Entonces, pero vale la pena el esfuerzo de cualquier persona. De cualquier individuo que buscar.
0: Que quiera.
2: Sí, hombre.
0: Ejercitarse
2: es bueno.
0: Claro que sí.
1: Bueno, a ver si está ejercitado Arielito por ahí. Ahí está.
2: Lo único que me mantiene en forma.
1: Bueno, en forma de... Sí.
0: Sí.
1: Vamos a ver. Ariel, buenas noches. ¿Qué tal estás? Aquí te están volando riata de gusto, pero vas al aire, mijo. Adelante.
3: Sí. Qué gusto poder saludarles, compañeros especialistas. Mi respeto para ustedes siempre incondicional, mi reconocimiento a su profesionalismo, un motivo por el que, como siempre lo digo, es para mí un honor poder compartir con ustedes. ¿Estamos bien? Hola, compañeros.
1: Hay una pequeña inducción en el cable del micrófono, a ver si lo probamos. Adelante,
3: compañeros.
1: Adelante, termina el saludo y después lo arreglamos, no hay problema.
3: Sí, sí. No, les comentaba, compañeros, que es para mí un privilegio poder compartir con ustedes en la mesa de los tres especialistas. El agradecimiento a Dios y el saludo a todas las personas que están en sintonía. Hablaban del 3 de octubre, si verifican en sus calendarios, es un día sábado, solo para hacer la aclaración. Sábado 3 de octubre es la fecha en la que de la semana ha sido la que el calendario indica que es un sábado que estará haciendo ese día. En el Congreso Nacional, compañeros, se debate un tema que pone al descubierto lo escandaloso de la corrupción en el régimen castrista zelayista. Se los adelanto brevemente. Es impactante lo que las imágenes y la evidencia gráfica deja a conocer en cuanto al tema de las canchas que a nivel nacional se supone heredó el régimen castrista zelayista, compañeros. Se está aprobando y ya esto se ha cumplido. Lo aprobaron los diputados, poder retomar la construcción de más de 50 proyectos de esto de las canchas de la expresidenta Castro y de Condepor con Mario Moncada, y esto debido a que las dejaron abandonadas. Eso lo evidencian las imágenes y lo vamos a analizar también, compañeros. Es lo que está ocurriendo en el Congreso Nacional. No hay luz verde, no hay humo blanco para poder hablar de temas de energía. La propuesta que dijeron desde el Partido Liberal que estarían sometiendo al Pleno no se ha dado de esa manera. La ley de justicia energética, como ellos le han llamado, va a tener que esperar más tiempo, se dice que tal vez la próxima semana, para que sea propuesta ante los diputados, y se complica cada vez más esto de que podamos tener a los diputados discutiendo el tema del rescate a la empresa nacional de energía.

0: energía eléctrica. Lo que sí se espera es que para la sesión de mañana se puedan someter reformas en materia electoral, como lo hemos dicho, una prioridad por parte de este Congreso Nacional, de el abogado Tomás Zambrano, de establecer garantías que en materia electoral puedan darle a la población más tranquilidad y también favorecerles en cuanto a que no se vean más episodios como los de el pasado mes de noviembre y marzo del año 2025, debido a algunas falencias en cuanto a la normativa electoral en el país. Así que estamos pendientes para poder desarrollar estos y otros temas junto a ustedes, compañeros, en la mesa de los tres especialistas.
1: Bien, muchas gracias, Ariel. Entonces ya está instalada la mesa de los especialistas. Un brevísimo alto y comenzamos.
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1: Bienvenidos, estamos en la mesa de los tres especialistas. Es la única mesa en la televisión nacional donde tres especialistas hablan de los temas más importantes del país y desde una perspectiva que no todos la abordan. Bueno, ahí estamos oyendo que más mañana el tema de la energía eléctrica. Y que la privatización, que la no privatización, aquí hay algo más que no se está abordando. Y lo que no se está abordando es que el tema energético es un tema de seguridad nacional. Solo en este país pasa un mes, 2 meses, 3 meses y no nos ponemos de acuerdo, dicen, para una cuestión que es tan importante, tan sustanciosa, tan de seguridad nacional, que hay que arreglarlo ya y no se aborda.
5: Y el problema es la cortesía con la que se implora el acompañamiento. Desde que usted lo planteó ese punto de vista en el podcast, que el tema de la reforma energética es un tema de seguridad nacional, ese día dije yo, tiene razón. Y usted ponía varios ejemplos. ¿Qué es lo primero que se está atacando entre Rusia y Ucrania? Los recintos donde se genera energía. Y el problema es que aquí siguen queriendo vender la idea de que es que trajeron a especialistas, porque aquí la piedra en el zapato son los liberales. No digamos que no. Que trajeron especialistas que tienen 12 contrapropuestas y que están en ese proceso de socializarlo. Cuando aquí lo que todo el mundo ha escuchado es que están buscando millones de poderosas razones para poder acompañarlo. Y yo siempre me planteé en esta mesa, ¿qué va a pasar si no logra los consensos? Aquí con el licenciado Javier Aguilera lo hemos abordado. Tendrá que imponer el presidente, y yo no sé si su estilo de gobernar le va a permitir poner mano dura en ese tema, a pesar de que es necesario. ¿Cómo me está explicando usted que el tema del ENE es el principal problema financiero de este país, donde se drenan millones y millones, y estamos a la espera de que si los liberales, que si Jorge Cálix, que si el doctor Umaña, que todos los liberales traigan especialistas?
1: Pero ese es tonto estar hablando de cuánto se pierde, porque ya el Estado tiene sus mecanismos para evitar las pérdidas. y tiene sus órganos coercitivos para que el que debe lo pague, o si no, se le corte el servicio. ¿Qué más importante, la seguridad nacional o que deben 1,000,000,000? La seguridad nacional.
6: Pero es que los que nunca pierden son los generadores de energía. Si esta gente le ha sacado la sangre en vivo al pueblo hondureño.
1: Correcto.
6: Y sobre ellos, con todos los delitos que han cometido en todos los gobiernos, han cometido graves delitos. Tienen grandes multas, nunca las pagan. Llega otro gobierno, se hacen los locos, no se hace un nivel. ¿Cómo una empresa estatal no va a ser auditada? Pero debería de ser una atención de un gobierno. Si tuviéramos un presidente y un gobierno que se dedicara estrictamente a la ENE, la situación del país sería diferente. Y si nos diéramos cuenta cuánto han robado los generadores de energía a la ENE. Entonces le andan echando la culpa al que se pega de una señora que tiene en el barrio y se roba la energía eléctrica, que conecta la energía en la noche y en la mañana la quita. Entonces ese es el gran delito. No, el gran delito es, sabemos los hondureños que realmente la cantidad de energía que está entrando al sistema es correcta, la cantidad adecuada que se cobra. Yo fui testigo cuando a un generador de energía, un presidente le dijo, si no devolves esos 400 millones de dólares, te voy a meter preso. A los 15 días, 20 días, montó una conferencia allá en el sur del país diciendo que le devolvía los 400 millones a Honduras porque se habían impactado, que el precio se había ido arriba, el precio de los combustibles, entonces tenían que rebajarle al pueblo hondureño. 400 millones de dólares, le estoy hablando, hace casi 15 años.
1: Sí, es cierto.
6: Y hoy, ¿qué pasa? Y durante estos 15 años, ¿qué nos ha ocurrido? Entonces, le tira la pelota a los políticos porque al final los políticos se terminan vendiendo a los intereses. Si nosotros empezamos a investigar quiénes fueron los políticos que permitieron y que están recibiendo todavía, 30 años después, billetes de la generación de energía en Honduras.
5: Por haber autorizado las
6: concesiones. Sí, y todos los diputados que en aquel momento prestaron su voto para esa picardía, con concesiones que se daban por 10 años y de la noche a la mañana pasaron a 30 años. Cuando nos dijeron que yo recuerdo, eso fue en la década de los 80, por eso los antecedentes son muy importantes. Allá por el 85, 86, creo que
1: En el gobierno de Rafael Leonardo Callejas.
5: En los 90.
6: Después, en el gobierno del doctor Reina, entramos en aquella crisis
5: 94.
6: De energía eléctrica. Empezó la energía térmica.
5: Sí.
6: Y entonces en aquel momento dijeron, no, es que Honduras necesita comprar equipos los generadores de energía y la ENE va a pagar durante 15 años, durante 10, 15 o 20 años, el servicio. Inmediatamente que termine el contrato pasa a manos de la ENE. Se robaron eso, porque después dijeron, la ampliaron a 30, creo que ahora la tienen a 50 y de repente la tienen a 100 y no hay gobierno que haya metido las manos en eso.
1: Y lo mismo pasó con la lechera, que era del Estado, y lo mismo pasó con Conadi, que era del Estado, y lo mismo pasó con los ríos, que eran del Estado, y se quedaron todos con ellos.
6: Y hay un problema. Edificios como este de donde está ese hotel, un hotel aquí que se lo dieron a las Fuerzas Armadas,
1: sí, y lo
6: porque iban a hacer un hospital y ustedes vinieron eso y lo vendieron.
1: Y así lo mismo hicieron con la cementera.
6: Cementera, la lechera, aquí todo. ¿Y en manos de qué? De los mismos generadores de energía están las lecherías, que eran del pueblo hondureño porque se habían robado el dinero y funcionaban, iban saliendo adelante. Se las quitaron todas.
1: Y dicho
6: al
1: sea
6: Estado.
1: De paso, nadie está preso, ni por esa lechería, ni por ese hotel,
6: ni
1: por la cementera, ni por los bancos quebrados, ni nada. Y la empresa más próspera que tenemos es la de generar energía térmica.
6: Y de ahí que han nacido combustibles, bancos, droguerías,
1: aeropuertos, sí,
6: ferreterías.
1: De ese gran negocio.
6: Solo un individuo tiene el control de todo eso.
5: El monopolio.
6: Y se da el lujo ya no solamente en Honduras, sino que a nivel de Latinoamérica.
1: Sí.
6: Pero como nunca se investiga, y a ese hombre nadie lo menciona. Ese hombre pasa desapercibido. Allá le agarraron un avión donde venía un tal príncipe ahí, y en los Estados Unidos, y aquí no pasó nada, no se investigó cuáles eran las consecuencias de esa situación. Y tranquilamente compra un banco, lo vende, compra aquí, compra allá, le cambia el nombre a la venta de gasolina, un día se llaman de una manera, al siguiente día se llaman de otra, y aquí en Honduras no hay investigación, son intocables, pero tienen las manos metidas en la generación de energía por años.
1: Es que es condenable cuando escuchamos a políticos que se rasgan la vestidura, que por Honduras van a hacer tal cosa, y son socios de todos los que han hecho cagadas en este país. Ariel, vamos a ir contigo de nuevo para que nos pongas al tanto de cómo va ese retraso que pone en riesgo la seguridad nacional. Voy a insistir, entre más tiempo se tarden en solventar el problema de la energía eléctrica, más tiempo exponen a nuestra seguridad nacional. Nuestra seguridad nacional descansa en la generación de energía, descansa en nuestros ríos, en nuestros océanos, descansa en nuestra territorialidad. Y da tristeza que sigan viendo el problema de la ENE como un foco ahorrativo de energía. Adelante, Ariel, voy contigo.
0: Sí, compañeros especialistas, y coincido con usted, licenciado Esdras Amado López, más allá de los datos de pérdidas que constantemente conocemos, el informe más reciente indicando que el déficit de la ENE supera los 11.187 millones de lempiras y se revela que las pérdidas de energía explican el 65% del déficit financiero recurrente de esta estatal eléctrica. Es algo que ha venido ocurriendo y cuya solución en lo aparente descansa en la voluntad que la autoridad correspondiente tenga de aplicar lo que ya existe como para evitar que estas pérdidas se presenten, porque tiene la economía de nuestro país. Es un asunto de seguridad nacional y es un asunto también que golpea las finanzas del gobierno y por ende del pueblo hondureño, porque ¿de dónde obtiene los fondos como para hacerle frente a tanto déficit el Estado? Es el punto clave, porque lo que se destina para tratar de mantener a flote una fracasada empresa como la ENE pudiese en otras condiciones servir para llevar desarrollo en diferentes aspectos de país y que el pueblo hondureño requiere. ¿Qué es lo que está aconteciendo entonces desde lo estrictamente político? Tenemos a las principales bancadas que pueden decidir en este Congreso Nacional incapaces de llegar a puntos coincidentes, y acá es donde también entran en juego otro tipo de intereses que cada vez más se colocan de manera evidente ante el pueblo hondureño, porque si está realmente una bancada liberal convencida de que el proyecto no es una solución para el país, entonces lo que se debe dar es un rechazo a lo que se ha propuesto. Esto es de sí o de no, pero cuando se comienza a especular, cuando se habla de la elaboración de nuevas propuestas, cuando se dice que llevaron este asunto a técnicos internacionales para tratar de transparentar una postura que en medio de cómo se está presentando también nos llega información que es cierto que habría a algunos diputados interesados de obtener un beneficio particular de un voto a favor de una reforma como esta, entonces se distorsiona por completo la intención inicial de buscarle una solución como lo estarían haciendo, porque es meter las manos en el estiércol, porque se sabe lo que representa tratar de rescatar a la ENE. Es algo que ningún gobierno en el pasado lo intentó siquiera, porque es sumamente complejo, porque hay muchos intereses. Ahora que están buscando darle una solución a la problemática, se encuentran tantos entuertos y ahí entran en juego esos intereses a los que hago mención, compañero. Se habla de dinero, se habla de millones para tratar de convencer a algunos diputados. Y no tanto siendo, porque también hay que decirlo, una cuestión de ofrecimiento, sino más bien de la perversidad de algunos parlamentarios que encuentran en esta coyuntura, según sus pretensiones, una oportunidad para recibir algún tipo de incentivo fuera de lo que es lo correcto, y ahí entonces hacen que esto esté siendo cada vez más difícil en cuanto a su aprobación. Se sigue dilatando esta discusión, este debate, ahora con lo nuevo que han introducido los liberales. Lo que están esperando ellos es que lo analice el Poder Ejecutivo a través de la Secretaría de Energía, a través de la gerencia de la Empresa Nacional de Energía Eléctrica, el propio Presidente de la República, para ver si lo pueden tomar en cuenta, y sabemos que va a ser bastante difícil. Entre tanto, el tiempo sigue transcurriendo y este asunto, que como bien se ha establecido en la mesa de los tres especialistas, es de seguridad nacional, sigue en el limbo porque no hay respuestas concretas y, por ende, me atrevo a decir que principalmente no hay voluntad por parte de un sector de la representación política en este Congreso de darle una respuesta a eso. Desde Libertad y Refundación, pues ni realmente darle mayor relevancia a la postura que han adoptado. Ellos buscan destruir, y es a lo que se han dedicado, comunicados constantes para tratar de generar más discrepancia en cuanto al debate, y nada de construcción para poder llegar a soluciones ante un problema que es sumamente serio, compañeros.
1: Muchas gracias, Ariel. Sí, Celine, sobre el tema.
5: Un apunte que se vuelve más preocupante esta situación de la energía cuando escuchamos las declaraciones del gerente de la ENE, el señor Peña Pantin. Guillermo Peña Pantin, y lo informábamos hoy, dijo que no, el tema del ENE no se va a resolver solo con estas reformas, que permanentemente tendrán que ir a tocarle las puertas al Congreso porque se requieren más. Esto solo es un paquete de reformas. Entonces, cuando yo escucho al gerente decir que todavía falta más y que siempre van a ir a tener que pegar ahí, me preocupa, porque ¿cuánto tiempo tenemos?
1: Vamos a ver una cosa. ¿Qué tan complicado es entender que una empresa no está funcionando? ¿Cómo es que vas a ir arreglando el asunto por reforma? O sea, una empresa, ¿te es rentable o no te es rentable? Y si no te es rentable, con todos los beneficios que tiene, o sea, ¿cómo vas a creer que el estatal no va a ser rentable? Es como que me digan que Pemex no es rentable.
5: Pero es que de eso se trata. O sea, ya identificaron
1: cuáles son los principales problemas. Hombre, para que miremos quién fue el último gerente de Ondutel, sí,
6: ¿verdad?
1: Desde ahí.
6: ¿Del
1: ENE? Sí, ¿y qué ocurre? Y el último gerente de Ondutel y su gerente del ENE. Unos pobres.
6: Los pagos,
1: hombre.
6: Arrabalero, que sí. Él no sabía de telefonía ni sabe qué es una línea telefónica.
1: Rixi Moncada fue gerente del ENE.
6: Y no es que dejó algo positivo ahí.
1: Pero volviendo a lo sencillo, porque a mí me gusta siempre abordar las cosas de lo sencillo. Aguilera, ¿es rentable o no es rentable?
6: Es que la empresa es rentable. Bueno, a mi criterio siempre fue rentable. Y es rentable porque si es rentable para los generadores de energía y no es rentable para el Estado. Porque ese tipo de
1: concesión. Porque los generadores de energía saben cómo generar un centavo y saben cómo cuidar un centavo.
6: Exactamente. ¿Y entonces qué ocurre? No, y da la mitad del centavo. No importa dar la mitad del centavo porque tiene concesiones de 30, 40, correcto, 50 años. Entonces no les importa. Pero el sentido común.
1: El sentido común es pérdidas y ganancias. No. ¿Cuánto tenés en activos? ¿Cuánto tenés en deuda? ¿Cuánto tenés en clientes potenciales que te pagan puntualmente?
6: La ENE es como cualquier negocio.
1: Sí, como cualquier
6: sombrería. Como el señor que compra limones. Compra 100 limones, tiene que vender 100 limones.
1: Correcto.
6: Si en la cuenta solo tiene 98 limones, está perdiendo.
1: Perdió dos limones.
6: Entonces, eso es la ENE. Y la ENE, mira lo sofisticado que es ahora la tecnología. Si en Canadá, usted va a Canadá, a los Estados Unidos, y la empresa de energía, usted va y dice, esta empresa no la quiero, me voy a cambiar a otra, sí, un estilo. si usted no paga al día.
7: Y te la venden por recarga con una tarjeta.
6: Roatán hacen eso. No, y es como la telefonía. ¿Sí? Es como la telefonía. Si usted, si ya se le venció el saldo, le corta. Correcto. Entonces, con esa paja de que, es que el cableado. Mire, si se lo aseguro que si hiciéramos un inventario, pero como no les gustan las cuentas, si hiciéramos un inventario en los últimos 20 años, ¿cuántas veces se ha cambiado el cableado
7: en todo Honduras? ¿Cuántos contadores se han cambiado?
5: Sí. Se ha dado el
7: ¿Cuántos transformadores se han cambiado? Entonces, ¿qué es lo que sucede? Aquí hay que decir una gran verdad. En medio del cagadal del ENE, ganan los térmicos.
6: Sí, siempre.
7: ¿Y está? Y los térmicos mojan a todo el mundo, mojan a los gobiernos, mojan a los diputados, mojan a los ministros, mojan a los del ENE, mojan a los sindicalistas y ya, ¿cómo problema?
6: ¿Cómo ellos
7: salen como salvadores? Yo arreglo el problema. ¿Reformas?
5: Sí, pero es que eso es parte del orden que quiere ser el presidente. No,
7: ¿qué desorden hay?
5: No, le voy a explicar. Dice, no hay ningún desastre. Él dice, lo vamos a ver como una empresa. Entonces, la empresa y la ENE se divide en tres productos: transmisión, distribución, facturación. No, perdón, distribución, facturación y generación. Dice, nosotros no tenemos problema, por ejemplo, en facturación, pero los otros...
7: Claro que hay problema en facturación.
5: Sí, sí, sí.
7: Porque los que deben pagar bastante, no pagan bastante porque tiran moje.
6: Exactamente.
7: Y se conectan clandestinamente al servicio de energía eléctrica.
6: Ahora, les pongo claro. Entonces, un negocio, dice, un mismo negocio que tienen estos generadores de energía. Tienen tres empresas en una sola: el que recolecta la leche, el que la envasa y el que la distribuye. Sí. No lo tienen. Ella, una sola empresa.
7: Un solo gerente.
6: Con un solo criterio. A estas alturas, la madurez que debía de tener una empresa como la ENE, que tiene años, es de buscar el personal más calificado, que le paguen bien y que no se vendan a los generadores de
7: energía.
6: El problema no es el ciudadano, el problema son los generadores.
7: Yo me quedo con el ejemplo de los limones.
6: Sí.
7: La ENE tiene 100 limones, 100 limones tiene que vender mensualmente.
6: ¿Y cómo es que los generadores...
7: Que van al Congreso, que el Congreso le diga a un huevón gerente cómo va a vender los 100 limones. El gerente que no sirve, va a la mierda.
6: No, pero hay una cuestión. El generador de energía, yo le pregunto, ¿usted cree que el generador de energía pierde? Que se le olvidó y facturó mal. No, ese está encima.
7: Está encima y goza de todos los beneficios del gobierno. Porque, por ejemplo, tienen una máquina. Sobre esa máquina tienen exoneración para traer repuesto 1, repuesto 2, repuesto 3 y hasta una máquina nueva sin pagar impuestos.
6: Ponen al gerente.
7: Todas las concesiones.
6: Ponen al gerente.
5: Aquí que hasta los barriles traen de adelantado.
7: Sí.
5: Ya lo informaron.
7: Ellos tienen acaparado el combustible, por muy hormuz que haya vergueo. Ellos tienen el combustible en sus tanques.
6: Y ellos ponen al gerente del ENE. Ellos ponen.
7: Entonces,
6: al gerente de distribución, al gerente que recibe.
7: Interrumpí a Celine porque es que esa es una excusa.
5: Pero eso es lo que dice el gobierno, que lo quiere dividir en tres.
6: ¿Para qué?
5: Para que el problema de uno no afecte a los otros y que se le pueda
7: dar. Fíjate que hubo un momento.
5: A la persona que no esté dando resultados en cada área.
7: Hubo un momento en el que Chombo Sandoval manejaba el SANA y también manejaba el ENE.
5: Y sin problema,
7: salió. Sin problema. Entonces, o sea, ¿quién es el gerente?
6: O sea, no hay en Honduras, no hay en el mundo un jodido que pueda venir a con respecto a, se lo aseguro, hasta en Centroamérica. Hay un estado en México, un estado, no le voy a hablar de todos, en un estado, ¿cómo es que manejan bien el tema de la energía eléctrica? Y no es problema. Aquí es por la cantidad de delincuentes que hay de por medio. Empezando por los generadores de energía.
7: Vamos a ver, si la empresa de Arturo Corrales fue exitosa, que recuerda que
5: CEME,
7: ¿por qué no dejaron a CEME? No, se fue CEME y trajeron a unos colombianos.
5: A la EEH.
7: ¿Por qué?
6: Y de EEH.
7: ¿Y qué pasó con CEME? Si CEME funcionaba bien.
5: Sí. Si era de la medición y cobro.
7: ¿Ah?
5: Él se encargaba de medición y cobro.
7: Y el que no pagaba, le cortaba a Arturo Corrales. Se podía, pues.
6: Ahora,
7: porque el negocio también está en la tercerización de la cosa.
6: Correcto. Ahí está.
7: Si la empresa es estatal, estatalmente tiene que administrarse. PDVSA.
6: Sí.
7: PDVSA. El que no servía, córtenlo, sáquenlo.
6: Pemex, en Pemex, Pemex, ¿cómo ha salido adelante?
7: Telmex.
6: Telmex. Es que estamos hablando de un, ahí es un país superpoblado y donde hay cantidad, hay territorios donde es tan lejos de los grandes centros poblacionales y ahí
7: aquí llega la energía. Se han robado, Lene.
1: ¿Se acuerda que en los años 80 el gran negocio eran los postes
5: de madera?
1: Ese estaba tercerizado.
6: Sí.
1: No me acuerdo a quién le habían dado ese gran negocio, que él exclusivamente vendía los postes. Entonces venían los postes y los jodían, hasta después
5: para
1: se inventaron.
5: Vendiendo.
1: Para seguir vendiendo, y después ya lo inventaron, que eran de
5: cemento.
1: Ahora que no, que ahora hay que tener, no sé qué, los transformadores también. Que
5: las líneas de transmisión. Que quieren cambiar.
1: Solo cagada, Álvaro. Porque todos los gobiernos han permitido que no me vengan con mierda. Que 128 lumbreras son los que tienen que decir cómo administrar una empresa.
6: Y todo. Que vienen de pueblos donde se han, hasta hace 10, hasta hace 5 años, se alumbraban con candil, como bote. ¿Sí? Y con candil.
1: ¿Sí?
6: Entonces, mire, en este tema nos han tratado como tontos porque hay algunos que se creen los vivos. Que le ha dicho que enseño de los 128 diputados, alguien que tenga experiencia en temas de energía en el Congreso,
5: no,
6: nadie.
1: Por un lado, y por otro lado, enséñeme un secretario de Estado que ha administrado una pulpería.
6: No, hombre.
5: Y lo que acaba de decir Ariel, que quieren venderlo con una falsa transparencia diciendo que es que buscaron a técnicos internacionales.
6: Entonces, mire, en caso del Partido Liberal, ya es reiterativo, el Partido Liberal sí conoce bien ese negocio. Los dueños del Partido Liberal conocen perfectamente el negocio porque estuvieron desde que empezaron las generadoras de energía, que tienen hasta familiares metidos en eso.
1: Correcto.
6: Entonces aquí que no nos vengan con la casaca, que no saben, ¿cómo no van a saber? No. Si yo no sé algo y tengo capacidad económica, entonces contrato, venga un gerente, venga de cualquier parte del mundo, usted no va a transar con nadie aquí.
1: Fíjese,
6: pídanos, hagan una radiografía.
1: Óigame usted, ¿por qué no tiene problema Tigo? ¿Por qué no tiene problema Claro? ¿Por qué no tiene problema la Loto?
5: ¿Por qué no les roban? ¿Por qué no les destruyen las torres?
1: ¿Por qué no tiene problema Pizza Hut? ¿Por qué no tiene problema Burger King? ¿Por qué no tiene problema Café Expreso Americano, que tiene cantidad de tiendas?
5: Sí,
1: ¿por qué no tiene problema la Supermercado de la Colonia, que es gigante?
5: Sí, sí.
1: ¿Por qué no tiene problema Supercop? ¿Por qué no tiene problema ningún banco?
5: La farmacia.
1: La farmacia. ¿Por qué?
5: Porque siempre está
1: abastecida la las 24 horas de ni sin ningún problema. Sí.
6: Porque la teoría de que nos han metido hábilmente desde un sector empresarial que ha dirigido el sector empresarial, metieron que el gobierno es mal administrador.
1: ¿Es que es mal administrador?
6: No, pero en los Estados Unidos, ¿por qué se administran bien?
1: Ah, ¿sabe por qué? Porque tienen gente de Harvard. Gente que tiene un currículo y
5: porque está blindado como un tema de seguridad nacional.
1: Y pasa por el Congreso su nombramiento.
6: Y tienen al fiscal en el lomo.
1: Correcto.
6: Sí.
1: Le estoy contando que el asunto es desde los postes, desde el cableado, desde las subestaciones, en qué terreno vas a hacer una subestación, de cómo lo vas a hacer el cableado, los transformadores. Era un negociazo.
5: Sí.
1: Que mirábamos los chimbos esos transformadores en una ferretería en particular asociada con el gobierno. ¡Qué raro, esa mierda!
6: Sí. Ellos vendían todo.
1: Y los especialistas en energía de alto voltaje.
5: Sí.
1: Y después había que hacer represas. Vaya, pues vamos a hacer la represa. Hicimos la del cajón. Y yo recuerdo que yo reporté que el cajón iba a generar energía para todo Centroamérica.
5: Sí, sí.
1: ¿Y qué pasó? Desvaciaron la tal papá.
6: Y
1: después que venía una que se llama Jicatuyo, y después que venía otra, no sé qué, Guamilito, y después que venía otra, ¡paja!
6: La de Olancho.
1: Y después que la generación eólica nos iba a resolver el problema. Y entonces vendimos a las áreas verdes y concesionamos exclusivamente a alguien que hizo el mismo negocio de la energía eólica.
5: No, que vende energía renovable
1: y
5: de petróleo también.
6: ¿Y qué empezaron? ¿Se acuerdan cuando empezaron a tirar permisos para la generación de energía
1: hidráulica?
6: No, hidráulica. Y empezaron a lanzar los permisos. ¿Quiénes son los dueños ahora de esos permisos? Solo eran prestanombres. La mayoría de esas empresas están en manos de los mismos generadores de
1: energía. Berta Cáceres se murió y sigue el vergueo de los ríos y de toda papada. ¿Qué cuesta poner a alguien que venda 10 limones mensuales en enero, hombre? Así de fácil.
5: Ahora yo quiero...
6: Entonces, ahora regionalmente, que nos digan regionalmente, bueno, vamos a hacer una cosa. vamos a empezar a poner en orden a la ENE y vamos a agarrar todo el departamento del Paraíso, digo yo, gerencialmente es posible. Vamos a agarrar todo lo que es el departamento del Paraíso y lo vamos a dejar al 100. De ahí vamos a agarrar los departamentos más pequeños, en Choluteca, en Valle, en La Paz, en Ocotepeque, en Copán, en Santa Bárbara. Vamos a ir poniendo en orden cada una de ellas. Pero nos vende la idea que todo el país es el que van a hacer el trabajo.
5: Quiero plantear algo hoy, mire, y por muy fuerte que suene, tengo que hacerlo. ¿A quién culpó Xiomara del inicio de su gobierno para decir que no tenía dinero? Al inicio de su gobierno, que no había visto y que habían dejado una debacle financiera el gobierno de Juan Orlando. ¿Y qué tal? Porque ustedes lo han planteado hoy bien claro. 2 + 2 = 4. ¿Y qué tal que este tema sea una justificación de parte del gobierno? ¿Sabe por qué? Porque si lo ven como una necesidad, como lo ha planteado el propio presidente, que me estén diciendo, Ariel, que van a ver si la próxima semana en el Congreso lo van a debatir y no le den la celeridad del caso. No,
7: pero lo más grave que vos dijiste ahorita, que este es un paquete de reformas porque hay más reformas.
5: Ah, no, eso lo dijo el gerente.
6: Ahora, ¿qué ocurre?
5: Eso lo dijo el
7: gerente. Oíme.
5: Y que va a ir a volverle a tocar
7: la puerta allá. Y esto es sintomático. Porque si hay problemas en Ondutel, hay problemas en Lené. Hablemos del correo, Ailer.
6: Sí.
7: El correo, el liado siempre. El correo nacional, el liado. Y es seguridad nacional el correo. El correo. Oíme. Sí. O sea, el cierre de restaurantes. ¿Por qué? O sea, ¿por qué?
6: Ahora, si nosotros vemos, mire, si nosotros vemos, yo.
7: ¿Y por qué no ha cerrado Wendy's? Porque no cierran
5: y también se ven afectados por la falta de
7: debería,
6: sí. Mire,
7: debería.
6: Dicen, hay 1,000 o 2,000 o 3,000 millones de pérdidas, dice el ENE, pero se les debe, dice.
7: A los térmicos.
6: A los térmicos.
7: 2,000 millones.
5: No, 2,000 millones. La ACJ dijo que las pérdidas del ENE tienen un déficit que supera los 11,187 millones de lempiras.
7: Pero ¿sabes a quién echa la culpa? A los deudores.
6: Sí.
7: A los que roban.
6: Al que debe 200 pesos.
7: Ahí ataca, mira, adelantamos y ya le pagamos a los térmicos todo el año.
6: Solo en el gobierno de Xiomara, 5 o 6 veces, escuché que ya viene un préstamo del Banco Centroamericano, del BID, de tal banco. ¿Y para qué? Para pagarle a los amigos de ellos.
7: Porque ahí está el negocio.
6: Sí, ese es el business.
7: Ahí está el negocio.
6: Él no es el interés de pagar.
7: Ahí está el negocio.
6: Es porque cuando ya tiene la soga al
7: cuello. Y yo condeno que un tema de seguridad nacional, porque se van a dar cuenta ustedes que este es un tema de seguridad nacional. Cuando nos apagan la luz, ¿no cree que es que nos apagan la luz para que no veamos un partido de fútbol? Tras tener la luz apagada mientras vemos un mundial de fútbol, hay fiesta en las fronteras. Hay fiesta en los aires.
5: No hay cámaras que graben.
7: No hay nada que grabe, pues.
5: No hay radares, no hay nada.
7: Sí. Es seguridad nacional.
5: Claro. El Consejo Nacional de Defensa y Seguridad debería tratar el tema.
6: No, es que debería. No,
7: pongamos en la mano a los diputados. Ah, sí. 128 congresistas.
5: No, y ya se sabe que están buscando las poderosas razones para poder aprobar.
7: ¿Tiene Ariel ahí un apunte más sobre este tema? Vamos a ver, adelante, voy contigo.
0: Sí, la experiencia de otros países de la región, para el caso Guatemala. En ese país, buscando soluciones a problemáticas como esta, la de la energía, lo que determinaron fue sacar todo en cuanto a lo de la toma de decisiones del Congreso Nacional. Y es que es lo que tendría que suceder, porque ese apunte de los 128 diputados siendo los encargados de decidir, cuando sabemos que la amplia mayoría de diputados no tiene el conocimiento de cómo realmente opera una empresa o una siquiera pulpería. Y acá lo que vemos es que a una problemática estrictamente técnica se le buscan soluciones estrictamente políticas. Y eso no puede funcionar porque sabemos que cuando se va a través de la vía política, lo menos que se defiende es que lo técnico, que lo académico, que lo concreto pueda tener prioridad. Es necesario que si se habla de darle reformas sustanciales a una empresa como la ENE, se contemple que ya no tenga que decidir un Congreso Nacional político temas de contrato. ¿Qué es lo que hemos escuchado a lo largo de los años y a lo largo de la historia en este Congreso Nacional? ¿Cuáles son las comisiones más codiciadas por parte de los diputados cuando comienzan los congresos y se instalan y se conforman las comisiones? Se pelean por integrar las comisiones de energía, porque sabemos que es a esos diputados a los que buscan los generadores para pedirles que les agilicen el sometimiento al pleno de alguno que otro contrato y ellos sin tener en sus conocimientos la manera en la cual funciona el sistema energético, lo que hacen es dejarse llevar por las presiones en algunos casos y en otros los incentivos. Debe de prevalecer lo técnico y quien debe de gerenciar absolutamente todo es al que el pueblo coloca en el nivel ejecutivo como gerente, en este caso el poder ejecutivo, el gobierno central, y que sobre ellos recaiga toda esa responsabilidad y que ellos definan con quién van a negociar y a quiénes van a contratar y a quiénes no lo van a hacer. Ante lo que está ocurriendo, decidir si se va a dividir a la empresa, buscar los mecanismos que ellos encuentren necesarios como para brindar soluciones, pero si se va a continuar dependiendo de lo que la voluntad de los políticos que están a mis espaldas busca que prevalezca, entonces resulta sumamente complejo pensar en que vamos a encontrar las verdaderas soluciones a este tan enraizado problema que sigue representando la ENE y su operatividad que desde hace tanto tiempo le tiene en números rojos.
7: Muchas gracias, Ariel. Vamos a ir a un breve alto y al regresar continuamos en la mesa de los especialistas con este y otros temas de mucho interés.
2: Vamos a la venta el avión presidencial.
3: Y pasaron 4 años de Xiomara, nunca lo vendió. Dicen que ese avión servía para viajes privados de la familia presidencial. Llegó el gobierno de Papi a la orden y el avión se vendió. Hoy se lo llevaron sus nuevos dueños, dejando evidenciado que la doña falseó, como falso es un billete de 600 lempiras. Cholos Azul informando.
8: Para reducir la mora quirúrgica, lo que necesitamos es la construcción, reconstrucción de los quirófanos.
9: Hoy estamos viendo que en poco tiempo vamos a tener 30 quirófanos funcional. La mora quirúrgica va a ser una historia.
10: En poco tiempo estamos viendo cambios reales.
11: El gobierno de Papi a la orden, de la mano de este Congreso Nacional, seguimos trabajando para que la gente en los hospitales pueda ser operada de manera inmediata.
12: Avanzamos en el tema de mora quirúrgica. Este Congreso no le va a fallar a la salud de Honduras.
7: Muy bien. Los tenemos al día de cómo va la campaña de nuestros estimados compañeros de Criterio HN. Parece que en poco tiempo les ha ido muy bien. Recuerden que más o menos ellos andan buscando más de 100 millones para atender un asunto legal, más la parte operativa. Pues me dicen, don Edras, muchas gracias porque parece que ha caminado bien. Además de las cuentas que ya están anunciando, van a abrir más cuentas. Aquí un usuario de las redes les dice a los colegas de Criterio HN, con una cuenta de BAC sería mucho mejor. Gracias por el gran trabajo que realizan. Entonces contesta Alex Rodríguez del staff de Criterio HN, pronto la abriremos. Qué capacidad, ¿no? O sea, ya 3 bancos para todo el sistema financiero nacional.
13: Y ahí pero no es de aquel muchacho del... de uno de los que andan persiguiendo la justicia por el tema de la represa. Estamos hablando de energía, de aquella represa.
7: Ah, no, pero en estos temas no importa.
13: Pero era de ese banco.
7: No, pero no importa.
13: Ah, no. No, porque ahí no tiene nada.
7: La necesidad. ¿Y cuál tiene cara de qué?
13: Cara de perro.
7: Cara de perro. Sí, ya van a abrir ahí. Estén atentos porque pronto les voy a decir en qué número es la cuenta de BAC.
6: ¿Verdad? Van a abrir en todo el sistema bancario nacional.
7: Sí, hombre.
6: Que ellos han cuestionado.
7: ¿Por qué no lo abrieron en una cooperativa?
6: Sí.
7: En Banadesa, ¿no?
6: A ese sistema bancario nacional corrupto que ellos han criticado. Y han investigado también.
7: Sí, sí, sí.
6: Las investigaciones más fuertes han sido en base a eso.
7: Contra los bancos.
6: Pero es como un asunto.
7: No, personal. Ya le dije que la necesidad tiene cara de perro, no importa. Y ojalá pues que sigan mandando ahí, porque ya Criterio HN anuncia que ante tanta avalancha de ayuda extranjera, nacional y todo, van a abrir cuenta en BAC Credomatic.
6: Muy pronto.
7: ¿Verdad? Y ahí me imagino que en esa cuenta de BAC va a depositar la ex embajadora de Honduras en Cuba, Berta Cáceres era.
6: Sí, sí.
7: Los Cáceres y también aquel de.
6: De Copín.
7: De Copín.
6: Sí,
7: el también. El papá de Bertita.
6: Todo líder de las causas indígenas.
7: Y la resistencia va ahí a depositar en BAC.
6: Sí, también. La gente de Libre que los admira.
7: La gente de Libre que los admira va. Pues les va a ir bien para que abran otra cuenta en BAC.
6: Sí.
7: Porque cada cuenta que se abre por lo menos son como 2.000 lempiras, va. 4.000 lempiras o dólares.
6: Sí,
7: depende, ser, porque depende. Se dan cuentas en dólares y en lempiras. Muy bien, vamos al tema del avión presidencial. ¿Cómo quedan al descubierto esto, va? O sea, la señora Papi a la orden no prometió que iba a vender el avión.
6: No fue tema de campaña.
7: No, doña Xiomara dijo que iba a vender este avión.
6: Y lo disfrutó los 4 años, anduvieron para arriba y para abajo, los hijos y todo.
7: Andaba en República Dominicana, andaba en Panamá, andaba en Venezuela, ese avión por todos lados.
6: El canciller, el vicecanciller, dicen que cuando se les antojaba salían para Venezuela.
7: Sí, a conciertos, iban a Miami.
6: A todos lados. Allá en México, dicen que estaba fichado ya ese avión que cada rato llegaba ahí a compartir. Entonces ese ya se vendió, se fue. Y yo creo que esta fue una de las mentiras más grandes en cuanto a promesas de campaña de candidato alguno. Hoy está que dicen, que lo regalaron, pero ella dijo que lo iba a vender. ¿Por qué no lo vendió? Que si tenía un cliente que le podía dar más, lo habían vendido por más.
7: Ajá.
6: Pero está la evidencia, una de las evidencias del mal gobierno de Xiomara Castro y de Mel Zelaya. Es esta aeronave.
7: Y Papi, si hay mucha vuelta, dijo, 1, 2, 3, vendan a papá.
6: En un día lo vendieron ya.
7: Sí, es tú.
6: Y que brincaron, ya se lo llevaron. Si era evidencia, ya se la llevaron.
7: Y era mentira que el avión no tenía papeles, que los papeles eran pandos, que ahí está, ya lo vendieron.
6: Aquel profesorcito decía que, ni copia encontré y que por eso no lo vendían. A un tipo que lo más que sabía era de calificaciones de colegio, lo mandan a ver una cuestión.
7: No es el que va a terminar preso.
6: Sí, ese va a terminar, después de la investigación.
7: Igual que el otro, ¿qué?
6: Sí, y a eso, empiezan por los de abajo. Están ahí van nanceando, ahí va de a poco, los van llevando.
7: Bueno, pues, qué barbaridad. Vamos acá y a este muchacho lo tienen en la mira, a este muchacho de cultura, mire. Todas las plataformas serias de redes sociales dicen que cultura bajo investigación. Contrato de 32 mil a joven de 19 años, señalada como la supuesta pareja del ministro de Cultura, un muchacho de apellido Handal. ¡Qué barbaridad! Está lloviendo duro este muchacho, que compró teléfonos, que anda carros blindados, y ahí tiene un harén en Cultura.
6: Y qué pena que un joven debe ser muy cuidadoso.
7: Está comenzando la vida, hombre.
6: Pero cuando tiene un padre que también ha sido funcionario, es humilde, no ha ocupado grandes cargos, el papá de él, debe de cuidar ese nombre por la trayectoria en la cual el papá nunca ha sido cuestionado, un narrador deportivo de muchos años, a quien yo tengo mucho aprecio, pero a veces los jóvenes se confunden, creen que puede tomar decisiones que al final los van a marcar para toda la vida. Hay gente aquí que por una mala decisión quedaron marcados, que no pudieron nunca más poder levantar vuelo. Y hay cantidad de ejemplos, podríamos mencionar cantidad de ejemplos de que los vimos llegar a un cargo. Yo recuerdo aquel
13: dirigente sindical, Oscar, que fue ministro de Economía, llegó de cargo y solo se lo comieron, ¿sí? Se lo comieron.
14: Oscar Escalante,
13: se lo comieron porque mandó a construir
14: un bar.
13: Y para la historia no volvió a conseguir una posibilidad de trabajo, solo porque tenía ese bar ahí. Entonces deben de ser cuidadosos, lo deben pedir opinión, buscar la gente calificada desde el Partido Nacional. Hay gente que tiene trayectoria.
7: Pero... No, y más en un tema tan sensible como la cultura, ¿verdad? Sí. Que es una visa para el mundo, la cultura nuestra.
13: Y se tiene
7: pero que... así comienzan, pues, qué pena no poder mantener uno a su propia mujer, a su propia novia. Estamos jodidos.
13: Y el hecho de que ahí ya le mencionan que familiares, otro familiar, sin necesidad, porque hubiese buscado en otro lado, porque el tema principal de crítica al gobierno anterior eran los familiones.
7: El familión. Y ya estaba un familioncito chiquito ahí en cultura.
13: Y así es donde va usted a diferentes oficinas del gobierno, parece que ya hay.
7: Muy bien, vamos con la parte de cierre con Ariel López al Congreso Nacional. Ahí estás. Adelante.
0: Sí, bueno, compañeros, en evidencia una vez más que cuando se le hola, compañeros, hola,
7: terminamos con Celín, después Ariel, Javier, y vamos con Celín, con Ariel, la última parte.
5: Bueno, yo sinceramente creo que el tema de la ENE tendrá que ser abordado de una manera diferente. Creo que el presidente tiene que tomar una postura y dejar a un lado la cortesía que le caracteriza para, repito, si tantas veces, o sea, cuando usted escucha a una persona hablar del mismo tema, es porque genuinamente tiene fijada su atención en eso. Y el mandatario a cada rato dice que es el principal problema financiero, que si no arreglamos la ENE nos vamos a seguir desangrando, no va a haber dinero, y así lo dice, dinero para escuela, para infraestructura, para varias cosas. Entonces dejarle la estabilidad de su administración, la estabilidad de un país, y aquí hay que decirlo, en una bancada, ¿cuántos diputados son? ¿Cuántos diputados son del Partido Liberal? Y que ellos sean los que estén alargando y alargando y alargando un tema que para él es una prioridad, creo que la forma en que está abordando la temática tiene que ser cambiada y buscar una solución inmediata. Porque si los liberales, solo por fregar, se le paran en 30 y le dicen que no le van a aprobar esas reformas, porque hay que ver, cuando ellos presenten esas reformas, 12 sugerencias que tiene el Partido Liberal, ¿quién dice que los nacionalistas se las van a aceptar?
15: No, ya las presentaron.
5: No, pero ¿quién dice que las van a aceptar? Entonces ahí va a haber un estira y encoge innecesario, y que mientras ese estira y encoge, y específicamente sea una negociación, porque ya todo el mundo sabe que se trata de una negociación, el afectado va a ser el pueblo hondureño. Y como bien dice el licenciado Trasamado López, las grandes empresas no tienen problemas. Los restaurantes de franquicia no tienen problemas. El que se ve afectado es el pequeño y mediano empresario que quiere salir adelante. Y no va a poder porque la situación de la energía, a cada rato se va la energía, se le quema el equipo. Si ellos, estaba escuchando la asociación de hoteleros, ¿cómo pueden dar un buen servicio si ni energía tienen? Entonces creo que el presidente tiene que cambiar su forma de atender el tema y ponerse a trabajar inmediatamente en eso.
7: Antes de Javier Aguilera, ¿hacemos un intento más con el Congreso, Ariel?
0: Sí, compañeros. Es algo estrictamente político y hay que hacer el énfasis en cuanto a eso, porque ahí es en donde se encuentra el principal entuerto a todo lo que pudiese ser resuelto si se llegaran a poner de acuerdo, o lo que va a quedar como otra historia en la cual desde un poder ejecutivo se pretende transformar el engranaje del funcionamiento de determinada institución o de manera de manejar las finanzas públicas y los recursos, porque esto me hace recordar mucho a lo que fue, lo que en su momento llegamos hasta considerar como cantaleta por parte de el gobierno de la expresidenta Xiomara Castro con lo de la ley de justicia tributaria. Y ellos llegaron a proponer eso como un punto clave de lo que podía ser el legado que le podían dejar a este país en cuanto a cambios significativos en el caso de esa ley en materia fiscal. Pero no encontraron los votos y nadie volvió a hablar de que ocupábamos una nueva legislación tributaria. ¿Puede llegar a suceder lo mismo entonces con esto de la energía si no llegan a alcanzar los consensos necesarios? Y esto dejando entonces en mal predicado la voluntad correcta por parte de los políticos de actuar con responsabilidad ante los asuntos que más le generan perjuicio a la población. Porque si tanto escuchamos que la ENE es un fracaso, ¿cómo es que no existe esa urgencia de solucionar lo que en las manos de los administradores se encuentra? Por lo que vamos a permanecer pendientes de qué es lo que termina ocurriendo, teniendo que advertir que ya desde hace varias semanas se le viene dando esta dilatoria, se viene diciendo que van a ocuparse del tema, que ya están los votos incluso, pero no termina esto de concretarse en favor de esta respuesta que espera el pueblo hondureño.
7: Bien, me preguntaban por qué insisto en llevar esta problemática de la energía al tema de seguridad nacional. Vean ustedes estos apuntes. Los estados de todo el mundo regulan fuertemente a las empresas de energía y piden planes de contingencia, y en muchos países el gobierno tiene acciones o control directo de las empresas de generación y transmisión de energía. La ENE y las plantas privadas están vigiladas por eso mismo, porque son de seguridad nacional. Un ataque ahí afectaría seguridad, salud y el orden público. La infraestructura de la ENE es importante. ¿Por qué? Porque sin energía no funciona nada. Hospitales, aeropuertos, el agua potable, los bancos, el internet, la defensa, los semáforos, la refrigeración de medicamentos y de comida. Si cortan la luz a gran escala en horas, hay un caos social. La energía mueve la industria, el transporte, la agricultura. Un apagón o ataque a una planta puede tirar el Producto Interno Bruto, generar pérdidas millonarias y dejar a millones sin trabajo. Por eso los gobiernos deben proteger como protegen puertos y carreteras. Es lo que he venido diciendo. Son blancos fáciles para un ciberataque, un hackeo. Una red eléctrica puede apagar ciudades enteras y provocar ¿qué? Un caldo de cultivo para el crimen. El sabotaje físico, una torre de subestación o planta dañada tarda semanas en repararse. La presión geopolítica, el que controla el gas, el petróleo, como en el caso del estrecho de Hormuz, Irán, o la electricidad, tiene poder sobre otros países. Sí. ¿Qué pasaría si seguimos la pica con El Salvador y se da cuenta que no hay luz en Amapala y que no tiene luz la Naval? Fácilmente nos agarran la isla Conejo. Sí. Fácilmente.
6: Sí. Amapala y todo.
7: Sí. No, pero es que la arreglen los 128 diputados. Esto es de seguridad nacional. Esto es de seguridad nacional, se lo estoy diciendo.
6: Basado en lo que usted acaba de decir, ¿cómo es que un tema que es de seguridad, aquí amanece de goma el dueño de las empresas térmicas y dicen corten la energía ya en todo el país? Y nadie va preso por eso. Sí. No les importa si hay muertos en los hospitales. No les importa si la gente perdió su negocio, no les importa nada. Aquí hay, y con esa pajita de que no, es que tenemos que informamos de que va a haber en tal lugar, anunciamos que hay suspensión de energía. No puede ser. Ese es un robo también al ciudadano, porque le cobran el día de energía. Si usted paga 1,000, 2,000 lempiras, 5,000, 10,000 lempiras, al final del mes le salen los 10,000 lempiras y durante el mes no tiene 5, 6, 7 días de energía eléctrica. Y es

0: generadora de electricidad en cada hospital público. El presidente afuera, mientras deciden ponerse de acuerdo, tiene que tener suficiente energía en los puertos y los aeropuertos de nosotros. Mientras decide el Congreso, presidente afuera, ponga generadores de energía en la Mosquitia hondureña y en las zonas donde el narcotráfico opera, como Juan por su casa. Y esto no le va a costar nada. Así como le dio el dinero a los alcaldes rapidito y les adelantó sus pagos, puede pedir crédito para que estas generadoras de distribuidoras de plantas eléctricas se las pongan y ahí las va pagando y ya no hay problema. No hay problema. Los hospitales es seguridad nacional, la vida. En las aduanas, en el Amatillo, en el Poy, en Nicaragua, ponga un generador, que no hay excusa para que no nos desconectemos del sistema, porque probablemente por la falta de energía eléctrica se nos mete un terrorista que viene de otro país y como no hay nada, pasa y ahí lo sellan y nomás y le dan 500 pesos. No puede ser. No puede ser. Las alertas migratorias tienen que estar a la orden del día. La alerta de Interpol tiene que estar a la orden del día. La energía es seguridad nacional, presidente. Actúe de inmediato mientras 128 lumbreras se ponen de acuerdo. Esto es todo. Que estén bien. Muchas gracias, señora Aguilera. Nos vamos, señor López. Que estén bien. Salud. Chao.
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2: Pondremos a la venta el avión presidencial.
3: Y pasaron 4 años de Xiomara. Nunca lo vendió. Dicen que ese avión servía para viajes privados de la familia presidencial. Llegó el gobierno de Papi a la orden y el avión se vendió. Hoy se lo llevaron sus nuevos dueños, dejando evidenciado que la doña falseó, como falso es un billete de 600 lempiras. Cholo Satsur informando.

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2: Sean todas y todos bienvenidos a En Perspectiva a través de Canal 36 Cholusat Sur. Yo soy Ariel López y es para mí un gusto saludarles. A nombre de todos los compañeros en el máster principal, les invito a que permanezcan con nosotros. Estamos, como siempre, agradecidos con Dios porque nos permite cumplir una vez más con esta responsabilidad. Le agradecemos también.

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1: Aquí estamos en vivo y en directo. Yo soy Esdras Amado López Rodríguez y esta imagen, esta voz se levanta aquí en Tegucigalpa, Honduras. Llegamos a miles y miles de personas que me hacen el favor de sintonizarnos. Como siempre, agradecidos con Dios por el don de la vida, agradecidos con Dios porque Él es bueno y porque para siempre es su misericordia. Que sirvan estas palabras para testimoniar mi fe, mi creencia cristiana evangélica en Dios, Jesucristo, nuestro Creador, nuestro Señor, nuestro proveedor, nuestro sustentador. Sin Él, nada somos. Y por eso, toda la honra, toda la gloria sea al Dios de mis padres, al Dios de mis abuelos, al Dios de mis hijos, al Dios de mi familia. Muchísimas gracias. Hoy estoy sumamente contento porque el domingo demostramos quiénes somos los hondureños. Si hay algo que rescatar, si hay algo que destacar, es la esencia del hondureño. Un hondureño consciente, un hondureño paciente, un hondureño tolerante, un hondureño que no es tonto. Algunos políticos han pretendido etiquetar la clase de hondureños que somos. Ignorantes, tontos, intérpretes, nada estudiado, que se compran y se venden fácilmente. Por 50 pesos, por una bolsa, por una cerveza, por una carne asada, por un bono, por una ayuda económica. Y a pesar de ser una gran ofensa, el hondureño se queda ahí y dice, está bien, no hay problema. Y entonces ponen al hondureño a hacer fila bajo un inclemente sol, bajo una fría lluvia, para darle un bono del Estado de 50 lempiras, 500 lempiras, cuando más. Y el hondureño ahí va a la sanidad buscando medicina y le dicen, no hay. Y el hondureño paciente se pone su alforja en el lomo y va de regreso. Al mes regresa, fíjese que me dieron cita para este mes. Sí, pase adelante, lo atienden. Oiga bien, en un tiempo mínimo, porque cual maquinita de jugar casino, los doctores que atienden la sanidad pública tienen un tiempo para atender a sus pacientes, para que corran rápido. Y le dan la medicina en receta, en papel, y el hondureño va a la farmacia pública y le dice en la farmacia pública, no hay. Y el hondureño se regresa. Y el político, maldito político, conoce bien ese panorama. Y dice, no te preocupes, este pueblo es pendejerete. Y ese maltrato, ese desdén al pueblo que creen que es pendejerete, lo resumen en un estribillo político. En dos, para ser exacto. Uno, este pueblo es tan pendejerete que si le pones un burro como candidato, por ese burro vota. Y este pueblo es tan pendejerete que vota por cualquier trapo. Vos le pones un trapo rojo y ahí va ese pueblo pendejerete. Y le pones un trapo azul y va. No le llaman símbolo, no le llaman bandera, no le llaman estandarte, no le llaman, es cualquier trapo. Entonces, este pueblo pendejerete va y vota. Y crecimos con eso. Y si a esto le agregamos la obligada herencia generacional, obligada herencia generacional. Es que mi tatarabuelo fue, mi abuelo fue, mi papá fue, y ahora yo tengo que ser. Vea cuánta variable para que el político abuse de este pueblo. Pero se olvidan los políticos que entre ese pueblo que se formó generacionalmente, alguien tuvo acceso a la nocturna, alguien tuvo acceso a la primaria diurna. Alguien pasó el primer grado, segundo grado, la primaria de esa generación y llega a la secundaria y se va formando y trabaja de día y estudia de noche y empieza a atisbar un conocimiento social, psicológico, espiritual y empieza a ver una diferencia. Dice, ¿cómo es que yo me estoy sacrificando, estudio de noche, trabajo de día, y presento mi currículum y no me lo aceptan porque... Y entonces va tomando la conciencia social que no la tuvo el tatarabuelo, el abuelo, el papá y la mamá. Entonces el político, maldito político de oficio, no vislumbra que vienen nuevas generaciones que se van convirtiendo, les guste o no les guste, en un relevo generacional que no solamente es aplicable para la política, relevo generacional para la iglesia, para el patronato, para la asociación de padres de familia, para el cine, para el fútbol, y va. Y entonces ese estudiante regresa al pueblo y les dice, venga para acá, ya no es con filamento que se calientan las piernas, aquí hay cofal, aquí hay otro medicamento. Y ya las mazamorras no se curan con cal viva, la mazamorra no se cura con gas vivo, ahora hay una cremita. Ah, esa es una cremita. Y ya entonces va propiciando un pequeñísimo cambio, pero monumental a la vez. Y va, y va, y va. Y entonces viene y en la ciudad conoce a otra muchacha y se casa con ella y va mejorando la generación con nuevos valores, con nuevos principios. Me cuenta una amiga en común con mi mujer que tenía una muchacha que le cuidaba a los niños y le empezaron a salir los dientecitos al niño de la casa. Y la muchacha le dice, hay que esperarle ese, que se le pudran para que se le caiga. ¿Cómo le? Sí, tiene que pudrírsele para. No, le dice, los dientes no se pudren si se cuida. No, es que en el pueblo se pican los dientes y se caen, se los tienen que sacar. No, le dice, aquí al niño desde chiquito se le va untando dentrífico, se le dice. Y hay cepillos de dientes que se meten en el dedo y se le empiezan a motivar. Ah, no sabía. ¿Y dónde lo pende? Aquí en este lado. Démelo para llevar allá para que ya no se le pudren los dientes a los muchachos en el pueblo. Entonces, así vamos evolucionando y vamos aprendiendo. Y el político quiere que nos quedemos con los dientes picados. ¡Qué interesante esto! ¿Por qué nos vamos a quedar con los dientes podridos? El político quiere que nos quedemos con la cerveza y el político quiere que nos quedemos con el plato de carne asada para que ellos sigan cometiendo sus fechorías, sus crímenes, sus robos. Y mientras ellos se ponen los dientes de porcelana, que el pueblo los tenga podrido. ¡Qué buen negocio! Por eso estoy contento, porque en la medida que pasa el tiempo, post elecciones primarias e internas, nos damos cuenta que el pueblo evolucionó. Y si bien es cierto, hay fraude, y si bien es cierto, hay robo descarado, y si bien es cierto, hay una conspiración de chafas del gobierno, de políticos y de oficio, es cierto, no menos cierto, es que el pueblo salió. No menos cierto, es que el pueblo salió. Y que el pueblo les enrostró y le manchó la cara. Literal, marcó los votos para volverlos nulos, porque fueron obligados a ir a votar. Ganó el pueblo. Hoy, esa fue mi posición en un grupo de debate de alto nivel para evaluar este proceso eleccionario. Sí, tiene sus gravísimos errores. Sí, está evidenciada la conspiración. Sí, tienen que ir a la cárcel los criminales. Sí, métanlos presos, condénenlos hasta la muerte. Pero de todo eso, lo más importante es que la gente se quedó de pie a las 9, 10 de la noche para votar. ¡Bravo! ¡Contento estamos de eso! Y eso lo vamos a replicar en noviembre y se van porque se van. Ahí no está la señora usando un foro público para declarar que su compañera es la más votada. ¡Mentiras! Ellos perdieron. Y por primera vez en una elección primaria, pierde el partido de gobierno porque ellos llevaron la narrativa a ese nivel. Este era un asunto que no le importaba al gobierno qué pasaba en los liberales y no le debería haber importado al gobierno qué pasaba en los cachurecos. Nada. Esto es una fiesta individual. Esta era la piñata de cada quien. Este era el bautizo de cada quien. Este era el entierro de cada quien. Pero el gobierno estuvo supervisando cómo le iban a los liberales, cómo le iban a los cachorritos. ¿Qué les importa?
2: Nada.
1: ¿Para qué? ¡Somos los mejores! ¡Somos los más grandes! La elección no medía eso. La elección primaria no era para medir pines del partido más grande. Yo estoy aquí al aire y coincido con varios compañeros míos que están al aire en otros espacios. Y nosotros no estamos midiendo quién es más grande en el horario en el que transmitimos. Cada quien. Nosotros tenemos nuestro auditorio, los otros tienen su auditorio, y aquí no es una pelea. Aquí estamos para dar un servicio e intentamos dar el mejor de nuestro servicio.
2: ¡Ah! Yo soy más grande que Rodrigo Juan Arévalo. Yo soy más grande que Raúl Valladares. Yo soy más grande que Edgardo Melgar.
1: No. La grandeza de cada quien se mide en otra forma.
2: Mi hogar es el más feliz que el tuyo. No. Yo tengo los mejores hijos del mundo.
1: No sea así. No es así. Eso es relativo. Pero ahora entonces nos gastamos 2,000 millones para que doña Xiomara dijera que Rixi es la mejor. Para eso. No es necesario, hombre. Y no les ha bastado eso. Ahora están sacando la encuesta que Xiomara es mejor que Chembo. Pues. Xiomara es mejor que Luna da Silva. Y están pagando una encuesta que dice Mel, la hacen todos los días con pisto de la casa presidencial para ver quién es mejor. En lo que se lleva está bien. Mis encuestas son científicas, dice Mel Zelaya.
3: Sí, tan científico como el narcovideo, Mel.
2: Entonces nosotros medimos, dice, y la aceptación de Xiomara es espectacular.
1: Está bien.
2: Esa es su versión.
1: No nos gastamos 2,000 millones de lempiras para una elección primaria para demostrar que Rizzi es mejor, o Papi es mejor, o Natalia es mejor. No, se convocó a esa elección para que los liberales, y solo los liberales, eligieran a sus candidatos.
2: Y que los cachurecos eligieran a sus candidatos, y que el partido del gobierno eligiera a su candidato. Esa es la que está. Ya como la quiera manipular el gobierno, ese es otro pecado de ellos. Porque se exponen ante el pueblo, y se dan baños de pureza, y baños de honestidad, y baños de liderazgo que no tienen. Hoy no había terminado de dar el discurso la señora presidenta, cuando ya salieron las informaciones, hombre. Y entonces ya ordenó,
1: no, ya no cuenten más nada, paren mejor, paren. Porque ya hay nuevos datos.
3: Y la grandeza del oficialismo, según la denuncia del exministro de la presidencia de Honduras, el ministro de la presidencia de Honduras dice que este es un robo a lo interno del partido oficialista. Y todavía al pobre Rudo, ni su tata, que es el presidente del Tribunal de Honor, ni su correligionario, el fiscal general del Estado, lo escucha. Porque a Rudo Pastor lo consideran un pobre pendejo, como hay un montón, que está despotricado contra Libre. Fíjese que a Libre no lo está denunciando Narrala, a Libre no lo está denunciando Papi de la Orden, lo está denunciando el ministro de la presidencia de Honduras.
1: Pero ese pobre pendejo no le escucha.
2: Aumentar el sueldo al papá de la allá en Corea del Sur y ya estuvo, no hay problema. Ya se va a callar Rudo Pastor.
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0: Son las 5 con 53 minutos.
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1: Son las 11 con 11 minutos.
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1: Son las 12:28.
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4: El Ministerio Público ha ratificado la acusación contra el expresidente Hernández y audiencia seguirá hasta el próximo martes. El Ministerio Público ratificó la acusación en contra del expresidente Juan Orlando Hernández por la comisión de los supuestos delitos de fraude y lavado de activos. El vocero del Poder Judicial, Carlos Silva, manifestó que el ente acusador del Estado presentó los 48 medios de prueba que quieren evacuar en la audiencia inicial, 38 documentales, 3 periciales, 2 testigos y 5 evidencias. Añadió que la Procuraduría General de la República pidió la presentación de un video sobre la ponderación del exmandatario durante la audiencia de declaración de imputado. En ese sentido, la defensa del expresidente pidió al juez que le otorgue una semana como tiempo prudencial para tener la posibilidad de estudiar los medios probatorios del Ministerio Público y la PGR. Explicó que el video hace referencia a lo que manifestó el imputado sobre las pretensiones a las medidas solicitadas de la PGR de dictar prisión preventiva. Silva comentó que la audiencia inicial seguirá el martes 18 de agosto a partir de las 9 de la mañana con la respuesta de la defensa del expresidente y sí tendrá objeciones a algunas de las pruebas propuestas por el Ministerio Público. La acusación contra Hernández está relacionada con una investigación por el supuesto desvío de aproximadamente 10.8 millones de dólares. La Fiscalía sostiene que esos recursos habrían sido utilizados en movimientos vinculados con actividades políticas. Así es que el Ministerio Público ha ratificado la acusación contra el expresidente Hernández y su audiencia seguirá hasta el próximo martes 18 a las 9 de la mañana.
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7: El presidente de Honduras, Nasri Afura, niega haberle dado instrucciones al procurador general de la República, Dagoberto Aspra, para que se le vaya con todo a Juan Orlando Hernández, expresidente de Honduras, requerido por la justicia hondureña.
8: Aquí no es que va el presidente a levantar el teléfono y decirle, darle instrucciones a alguien.
7: Asfura recordó lo importante que es para la democracia el respeto a la independencia de poderes.
8: La independencia de los poderes en la Corte Suprema de Justicia, en el Congreso Nacional, en el Ministerio Público, en la Procuraduría General de la República, en el Tribunal Superior de Cuentas. Cada quien, cada organismo contralor tiene que hacer su trabajo. Dejémoslos que hagan su trabajo.
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4: En temas legislativos, la presidenta de la Comisión de Seguridad Alimentaria del Congreso Nacional, Alejandra Burgos, informó que esta comisión sostuvo una reunión con representantes de la Secretaría de Agricultura y Ganadería, de Copeco y Lamón, para establecer lineamientos de trabajo ante la sequía que afecta a diferentes regiones del país y que han provocado pérdidas en los cultivos.
9: Recibimos en este primer poder del Estado a Copeco con sus ministros, a la SAC y recibimos también a AMON. Tuvimos una reunión sumamente productiva en la cual ya tenemos un diagnóstico claro de la situación que enfrenta el país, pero sobre todo escuchamos las necesidades que tienen nuestros alcaldes. En este caso, AMON presentó una lista de necesidades en las cuales tenemos que apoyar desde este Congreso Nacional de la República, haciendo énfasis principalmente, obviamente, en el tema monetario, en el tema presupuestario, para que les apoyemos desde este Congreso a cambiar algunas regulaciones de las líneas presupuestarias de las transferencias que ellos reciben y de igual manera ver de dónde sacamos fondos para apoyarlos con algunas transferencias condicionadas y ver también qué alcaldías podrían optar a este beneficio si es que pues logramos consensuar con la Secretaría de Finanzas y tenemos los recursos para hacerlo. El adelanto de la transferencia lo solicitó AMON para 75 municipalidades que hoy están en alerta amarilla. Sin embargo, ya el gobierno el día de ayer la hizo efectiva a 50 municipalidades. Nosotros vamos a sentarnos a ver de qué manera podemos ayudar y buscar una transferencia condicionada que sea adicional.
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7: El presidente de Honduras, Nasri Afura, niega haberle dado instrucciones al procurador general de la República, Dagoberto Aspra, para que se le vaya con todo a Juan Orlando Hernández, expresidente de Honduras, requerido por la justicia hondureña.
8: Aquí no es que va el presidente a levantar el teléfono y decirle, darle instrucciones a alguien.
7: Asfura recordó lo importante que es para la democracia el respeto a la independencia de poderes.
8: La independencia de los poderes en la Corte Suprema de Justicia, en el Congreso Nacional, en el Ministerio Público, en la Procuraduría General de la República, en el Tribunal Superior de Cuentas. Cada quien, cada organismo contralor tiene que hacer su trabajo. Dejémoslos que hagan su trabajo.
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4: López también dialogó con la diputada Daisy Andoni. Están sopesando y considerando la posibilidad de implementar grilletes electrónicos como una alternativa para contribuir al control de los hacinamientos en los centros penitenciarios. Fue una propuesta que, según la congresista, estos dispositivos podrían beneficiar a personas privadas de libertad con penas menores, permitiendo un mayor control fuera de los centros penitenciarios y favoreciendo los procesos de reinserción social.
10: Hemos visto bien presentar ante el Congreso Nacional el proyecto de aplicación de grilletes electrónicos. ¿En qué nos va a beneficiar? ¿En qué beneficia eso a Honduras? Bueno, primero, deshacer ese hacinamiento que hay en las cárceles. Los altos costos de mantenimiento administrativo, el mantenimiento de cada reo, porque solo en comida por día para cada reo son más de 350 lempiras. Esto no incluye los gastos de energía eléctrica, los gastos de agua, agua potable, salud de estos reos, el mantenimiento de las cárceles, el pago de tanto de policías penitenciarios, que por cada preso hay tantos policías penitenciarios, viendo el tema de los elementos de seguridad que se necesitan para mantenerlos en las cárceles, los gastos administrativos y la manutención de estas cárceles. Hemos visto a bien la aplicación de estos sistemas tecnológicos que han sido aplicados en otros países y han funcionado y han reducido costos y han ayudado a bajar las penas. ¿Cuáles penas? Por ejemplo, un agresor, un hombre que agrede a una mujer o viceversa y que entra en el conflicto de violencia doméstica, bueno, mantenerlo alejado de su víctima. Esto no quiere decir que él va a estar haciendo el comportamiento, va a seguir haciendo la falta, sino que se le va a aplicar una vez, pero si él sigue, va para el centro penitenciario. Pero si no sigue, bueno, va a haber un control y un proceso, ¿verdad? Las personas que están cumpliendo una pena, que han tenido una buena conducta, y si así lo dictamina el juez, darle la oportunidad de colocar estos grilletes y que vaya a su hogar, y eso le da la oportunidad de poderse reinsertar tanto con su familia como en la sociedad. Una mujer que va a dar a luz, un bebé no tiene por qué nacer y estar en condiciones deplorables y en una situación penitenciaria. Bueno, aplicarle el grillete para que esta mujer vaya a dar a luz a su casa y pueda dejar un bebé sano, darle a amamantarlo, y que el niño esté en una condición apta y digna para, como lo manda la Constitución de la República.
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7: El presidente de Honduras, Nasri Afura, niega haberle dado instrucciones al procurador general de la República, Dagoberto Aspra, para que se le vaya con todo a Juan Orlando Hernández, expresidente de Honduras, requerido por la justicia hondureña.
8: Aquí no es que va el presidente a levantar el teléfono y decirle, darle instrucciones a alguien.
7: Asfura recordó lo importante que es para la democracia el respeto a la independencia de poderes.
8: La independencia de los poderes en la Corte Suprema de Justicia, en el Congreso Nacional, en el Ministerio Público, en la Procuraduría General de la República, en el Tribunal Superior de Cuentas. Cada quien, cada organismo contralor tiene que hacer su trabajo. Dejémoslos que hagan su trabajo.
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4: Es tiempo de abrir bien los ojos y apreciar la imagen del día.
11: Estos caballos tienen un secreto. El galope de los caballos es visualmente magnético en los humedales del condado de Jiaoshu, China. Esta manada fue capturada al atravesar un famoso paisaje natural de la región. Allí son considerados animales celestiales porque han sido fundamentales en la vida de las comunidades kazajas de la zona. El gran secreto de esta raza es su capacidad de recorrer largas distancias en terrenos montañosos y una adaptación especial a las situaciones climáticas adversas.